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0: 21 horas 11 minutos en Córdoba y en toda la República Argentina.
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0: Bienvenidos sean todos, noche de jueves y como cada martes y cada jueves de 21 a 23... Por FM Activa 105.9 los invitamos a compartir música popular de Córdoba, capital. Un gusto, un placer acompañarlos jueves 6 de agosto de 2026. Vamos a disfrutar de nuestra música durante 120 minutos. Palpitamos el fin de que lo tenemos aquí nomás, al alcance de la mano. Preparándonos para salir a bailar, a divertirnos, a pasarla bien. Bueno, tenemos las propuestas de la música de Córdoba. Algunas ya las has escuchado en el comienzo. Tenemos entradas totalmente gratis, entradas QR, entradas dobles por lista. Si habitualmente ya escuchás a nuestra propuesta, bueno, sabes para dónde y cuándo. Si no, danos un toque que ya te contamos para dónde y cuándo vamos a tener. La disposición es la de siempre. Nos dejas nombre, apellido, terminación de documento y participas del sorteo. Dale.
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0: Hacemos la movida cordobesa. Cristian Adrián, el Gatito Prieto. Diego Manuel, quien les habla. Willy Patricio Jiménez. Abrazos al cielo a nuestro ángel de la guarda. De este lado, obvio. Y del otro lado, ustedes. Gracias por estar. Arrancamos. Hacemos la movida cordobesa.

0: hasta la hora 23. ¿Te asusté? Sí, hasta yo me asusté. Hasta la hora 23 te acompañamos con música de Córdoba. Luego llega a la programación de Activa, como cada noche de jueves, llega Noelma, llega Alejandro, llega Buenas Noticias a la programación de Activa a la hora 23. Los chicos para compartir su propuesta de cada jueves. El saludo a los doctores que estuvieron hasta recién. Jueves de 19 a 21 horas, nuestro adulto mayor. El saludo para Luisito, para David, para Nelson, para Martín, para María Aide García, los doc, que cada jueves te proponen nuestro adulto mayor. El saludo para ellos. El saludo para el Dani López, que, bueno, como cada jueves, de 18 a 19 tiene su propuesta aquí por Activa. El saludo para Dani, para Ivy. No los pude escuchar, Dani. Hoy salí 7 menos 5 del trabajo. Del trabajo, del cole. Salí del cole. No llegué para escuchar ni un ratito la propuesta, pero el gato me contó que estuvo espectacular como siempre. El saludo para Dani y para Ivy.
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0: Mensajes que ya comienzan a llegar. Hola, Marquitos. ¿Todo bien, Marquitos querido? El saludo para vos, hermano. ¿Laburando, Marquitos, o en casa? Gracias. Buenas noches. Gracias a todos.
1: Buenas noches tengan todos. Muchas gracias.
0: Hola, Juan Carlos. Hola, Romina. Los chicos ya presentes. Hola, movida cordobesa. Diego, hermano, el recuerdo. A Willy Jiménez. Saludos a todos los oyentes en casa, en sintonía. Buen fin de... Y el sábado. El sábado. Allá vamos, dice el gatito Prieto. Y se refiere a la fiesta, obvio, de Memories Vintage el próximo sábado en el ACB. Como habrás escuchado el adelanto y como ya sabrás, obviamente, si no te lo vamos a estar recordando, el sábado en el ACB, el regreso de Memories Vintage, junto a Moni, junto a Fabián, junto a Junia. Bueno, Fabián no lo veo. En la fiesta, se encanuta por ahí. El saludo para Moni, para Fabián, para Chunia, Memories Vintage el sábado en el ACB, la vuelta de Memories al ACB, pleno centro de Córdoba, La Valleja, 8-5, planta baja. Gracias, gatito querido, ya buscamos la música para dedicarte, sabemos de tus gustos y te vamos a buscar alguna bonita canción para dedicarte. Bienvenidos, arriba, arriba, vamos talleres, vamos talleres. Hablando de talleres, ayer se completó la fecha número 2 de la Liga Profesional de Fútbol, el torneo clausura. Sí, porque había partidos postergados. Por esto de los campeonatos, tanto Libertadores como Sudamericana, algunos partidos se postergan, como fueron los partidos de Primera División. Ayer el Celeste de Alberdi, buen empate del Celeste. No, gatito, sí, ¿no? Buen empate del Celeste en Buenos Aires frente a Tigre 0-0. Boca le ganó a Estudiantes de La Plata 1-0, completando partidos atrasados de la Liga Profesional, torneo clausura, fecha 2. En tanto que hace un ratito nomás completaron, Unión de Santa Fe le ganó a Lanús 2-1, completando fecha 2. Este fin de semana se juega la fecha número 4. Arranca el sábado y ya te contamos, sí, lo que se viene para los equipos de Córdoba,
1: arriba,
0: capital,
1: arriba,
0: y de el interior, porque está Estudiante en el cuarto. Te estaremos contando la actividad de los equipos de Córdoba, tanto en la Primera División como en la B Nacional. Arranca mañana. A ver, déjame ver si arranca mañana, no vaya a ser. Sí, señor, arranca mañana la fecha número 4 de la Liga Profesional de Fútbol. Pero Estudiante, bueno, ya te contamos. Dame un toque, dame un toque. Todo bien, gatito, ya en casa. El gatito Prieto. El saludo para vos y familia, gatito querido.
1: Arriba, arriba, arriba, arriba.
0: Llega el fin de semana. ¿Estás, Picho Viture, en sintonía? El saludo para vos, Picho querido. Programamos de arranque nomás la música de Lisandro Ismael. Sí, pensando en vos, en Julieta, en Paloma y en Abril. Sí, dedicarles a Lisandro Márquez, porque el sábado Lisandro vuelve al Especialísimo de Atenas.
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0: ¿Vas el sábado, Pincho? Vas a la CB, el sábado, sí. Bueno, no, pregunto, porque bueno, la propuesta de Lisandro el sábado en el Especialísimo de Atenas, canciones sagradas con el Licha.
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0: Déjanos tu mensaje, tu WhatsApp, 3513-1279-248. Si querés dejarnos algún mensaje, un WhatsApp, si querés, si no sabemos que estás ahí, disfrutando de la música de Córdoba tanto como nosotros. Lisandro, el sábado, a ti.

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La música de Lisandro junto a Dani Guardia. Es secreto, secreto, sí, en vivo, escuchá. Seguro nunca diré nada de lo que pasó. El saludo para vos, Picho querido. La música, Lisandro Ismael, anticipando el sábado de Atenas. Devuélveme el corazón. 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

0: ¡Échale agua!
1: Sí, pero no, no le eches tanta agua porque lo echas a perder, lo echas a perder. La música, dale que va junto a Banda 21, el tema Mi Reina. Lucho y la voz de César Neno Aguirre. Anticipando la convocatoria de Banda 21 el próximo sábado en Margarita Disco, la presentación de los chicos de Banda 21 que vuelven a Margarita el próximo sábado. Y antes llegaba la música de Lisandro, que el sábado se presenta en Atenas, y el tema Devuélveme el corazón. ¿Te acordás de este tema, doble G? Tic tac, una rumba. Rumba, rumba, rumba calienta. No, ese es de Melao.
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1: 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Entradas dobles por lista Lisandro, sábado Atenas. 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Hola Rosita de Ameguino, el beso grande para Rosita de Ameguino que está en sintonía acompañándonos. No nos deja solito nunca. Never, forever, gol. Hola Diego y equipo, buen martes. El tema Orgullosa por el Conejito Alejandro. Gracias por estar, abrazos, buen fin de, nos dice Sergio querido. El abrazo, hermano, gracias por el aguante de siempre. Ya buscamos el tema que nos pedís. La versión de Conejito Alejandro, que es una de las primeras versiones. Después lo reversionó La Pepa. Claro. Le encanta ese tema a Silvia de Altamira. Orgullosa. Pero lo vamos a poner por el Conejito, por supuesto que sí. Sergio querido, ahora un poquito. ¡Oh! Por Javier Carlos. Gracias, Sergio querido, hermano. El viernes vuelve a Margarita la Pepa Brizo. ¿Todo bien, Sergio? Gracias, hermano. Hola, buenas noches. Aquí en sintonía, acompañándolos en su dial. Quisiera escuchar un temita de Ulises. Nos dice Silvia Meguino. Ya tengo las entradas para el sábado, voy. Nos vamos a encontrar entonces el sábado en el ACB con Memories Vintage. Claro que sí, un beso grande, Silvia. Allá nos vemos. Y voy con mi sobrina, con mi sobrino y la esposa. Muy bien, ahí estaremos disfrutando de la música de DJ Chuni en el ACB.

0: versión, la de la Pepa. Un saludo, hola Marce. Marce, nuestra querida amiga y compañera de trabajo, porque Marcela tiene su propuesta. Nos envía un audio, ya lo escuchamos, Marce. Aquí presente, Marcela de Frente al Espejo. Y Charlie, Carlitos, el ángel de los 80. Los chicos que ya tienen fecha y lugar para el aniversario. 22 años de Forever Gold será en Estación Rock Banzai el sábado 29 de agosto. Qué temazo este, escuchá, Marce. De alguna manera, y de alguna manera vamos a ir, obvio. Qué bonita canción, Waldemar, sabroso, de alguna manera. Lo van a cantar el sábado, obvio, en la sala. Les decía, Marcela de Frente al Espejo, Charlie, el ángel de los 80 de Forever Gold. Tienen todo listo para el sábado 29 festejar el aniversario. Aniversario número 22 de Forever Gold.
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0: Escucha, Charlie. Forever Gold y Frente al Espejo, las propuestas de nuestros queridos amigos Marcela y Charlie, el ángel de los 80, el 29, fiesta aniversario, una cosa de locos, imperdible.
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0: La invitación entonces para que escuches Frente al Espejo, Forever Gold, las propuestas de Marcela, de Charlie, el ángel de los 80. Y la invitación para el sábado 29 en Estación Roca Banzai, aniversario número 22 de Forever Gold. Ahí lo vamos a festejar, obvio. Música en vivo, además de DJ Dani González, de DJ Turco, la música en vivo de Los Gatos del Rock. Música en vivo para arrancar la noche con Los Gatos del Rock en Estación Rock Banzai. Ahí estaremos, Charlie, Marcela. Una cosa de loco.
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0: Todo bien, Dieguito, nos dice Sergio. Gracias, hermano. Gracias por estar, papá. Dale, mueva, mueva.

Regionó entradas para Sala del Rey, sábado el Capo de Córdoba para Margarita, viernes La Pepa, sábado Banda 21, domingo Damián, el Loco viernes Atenas, Lisandro, sábado especialísimo de Atenas, y Damián Córdoba viernes Estadio del Centro, qué temazo. No es lo que dices. ¿Estás, Lorena? Para vos, dale que va. Exquisitísimo, exquisitísima pieza. Por supuesto, para Uma y para Oliver.

0: Te dije la otra vez, Carlito, que no me mandes, Charlie, esa foto. Están cenando un pollito a la brasa. Papita. Tinto. Uno sufre de este lado, Charlie. Uno sufre. Vos mandé esa foto como gracioso que sos, pero no. Buen provecho, chicos, provecho. 3513, si querés dejarnos un mensaje, un WhatsApp. 3513-279-248. No me va a decir que lo hiciste vos, Carlito, no, esta vez. No me mienta a mí, Charlie, no me mienta.
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0: Está escribiendo, Charlie, va a decir sí, recién lo saco yo de la parrilla, pero no, veo que no lo hiciste. Intento, Ulises, junto a qué personajes, un poquito. Después buscamos algo completo, Sil, para vos. Silvia Meguino, presente. Y ya tiene las entradas para el sábado. Zarpado en Pulenta. Escuchando el programa, dice Charlie, nos pide prohibido enamorarnos en la voz del Turco Julio. Saludos a todos, de parte de Charlie, el ángel de los 80. Ya lo buscamos, Charlie, con todo gusto, hermano. Hola Mirtu, el saludo para Mirtu que está presente, nos pide Germain, ya buscamos la música de Germain. Mirtu, ¿todo bien? Vas el sábado, me imagino, la CB. Obvio, lo Matute, lo nuevo, escuchá, Germain. ¿Alguna vez? ¿Qué temazo? ¿Está en sintonía, Mariano? No, todavía no, 21:41, no, todavía no.

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1: Para el Picho también, que le encanta mis ganas la canción. Cosa de loco.
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1: Bonita pieza musical. Igualidad. ¿Bailamos?
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1: Hola Silvia, buenas noches. Diego Manuel, aquí dejando mis saluditos como siempre, dando el presente. Y yo con tu compañía de la movida cordobesa. Gracias Sil, ¿todo bien? Silvia de Altamira, presente en toda la programación de Activa, siempre a full, acompañándonos, dándonos, sí, temazo de la Pepa. Claro, recién le dedicamos Orgullosa, Mary, bueno, Orgullosa, Silvia.
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1: Hola Belén, participo por las entradas, dice Belén, gracias. Siempre presente Belén, escuchando el programa, un beso grande. No te olvides de mí, porfa, para mañana. No, jamás me olvido de vos, nunca, never. El saludo para vos Belén, gracias por estar. Y hablando de Belén, vamos a saludar a Belén, a Roma, a vos Pepona, gracias por estar. Chicas, como siempre, en sintonía. Para Alejandra, para Jorge, por supuesto. Ya buscamos. Recién había una cortinita de Daniel Osvaldo para las chicas que tanto les gusta. El Nene Guardia. Un beso, Belén. Un beso, Roma, Pepona, para ustedes. Gracias por estar. Ahí va. 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
9: Continuamos haciendo la movida cordobesa por FM Activa 105.9, 21 horas 51 minutos en Córdoba y en toda la República Argentina. El saludo para Alejandra y para los chicos y las chicas de Disfraces Gryffindor. El saludo a Al, está en sintonía acompañándonos. 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Gracias, Ale, un beso grande. Gracias por confiar en la movida cordobesa. En FM Activo, un beso grande.
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9: La música de la Pepa, este video. Hola, doble G. ¿Cómo andás, hermano? ¿Todo bien? Recién pasaba Lisandro, dedicado para vos. Gracias por estar, doble G. Tantos años de amistad y sigue escuchando la radio. Sí, pobre, sigue escuchando, sigue escuchando. Gracias, el saludo para vos, hermano. ¿Todo en orden? Gracias por la compañía. Nuestro querido doble G. Buenas noches, Diego Manuel, más saludos que llegan y audiencia de la movida cordobesa. Quiero saludar a mi esposo Carlos Carrizo, que está enfermucho, ya mejorando de a poquito, con un tema musical del Loco Amato, Te Quiero. Bendiciones, Claudia Ludueña, de Barrio General Bustos. El beso grande para vos, Clau. Todas las fuerzas para una pronta recuperación de Carlitos. De 6 producciones, sí, Carlitos. Carlitos Carrizo, un saludo para vos, hermano. Para Claudio y para familia, siempre acompañándonos. Los chicos de Barrio General Bustos, gracias por estar. Y ya buscamos al loquito, claro, que también se lo vamos a dedicar, obvio, a Romina, a Juan Carlos, a Lorena, a Uma, a Oliver. Mientras escuchamos a Damián Córdoba, que el domingo se presenta en Margarita, tenemos entradas QR para el domingo y para el sábado, Estadio del Centro, la presentación de Damián, el guacho. Bueno, gracias, Marce. Nos pide un tema, Marcela. Ya te lo dedicamos, Marce querida. De frente, frente, frente, frente al espejo.
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9: 3513-279-248. Recién llegando de entrenar, dice. Doble G, gracias, doble G, querido. El saludo para Claudia, para Carlos. Vamos a ver si encontramos el tema que nos piden. En vivo, en vivo. Para Lorena, para Romina, para Juan Carlos. Para Carlos, para Claudia. El loquito en vivo. Anticipamos el viernes de Atenas.

0: música del loco, también dedicada para, por supuesto, Ludmila, que está en sintonía. Y la Abu, no la nombró y se envenenó. Ludmila dice, ¿cómo Abu? Para vos, para el nono. Y Jofre Norte, para vos, Ludmila, el loquito.
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1: En la música que compartíamos llegaba Cristian Abel, el Loquito Mato, dedicado para Claudia, para Carlos, para Ludmila. En vivo Te Quiero lo habían programado. Para Romina, para Juan Carlos, gracias chico por estar. Para Lorena, para Uma, para Oliver. El Loquito anticipando el viernes de Atenas. Y el Loco el sábado se presenta en Villa del Totoral. Lindo baile en Totoral, si queréis ir.
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1: 22 horas 5 minutos en Córdoba y en toda la República Argentina.
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1: Hola movida cordobesa, aquí escuchando el programa como siempre, muy bueno, no se olvide un tema de Pelusa, gracias Alejandra y Jorge, no nos olvidamos para nada, Alejandra y para Jorge. Hola Lore, ¿estás en sintonía? Lore nos acaba de enviar un audio seguramente agradeciendo la dedicatoria del temazo del Loco. ¿O no? Ya escuchamos, Lore, un beso. 22.05, es tiempo de compartir el melao nuestro de cada programa. Mientras escuchamos Cortinas de Melao, vamos a ir con uno completo, obvio, de esta banda que actualmente, como digo, siempre no está en actividad, pero pronto vuelve Melao, pronto. Hablamos de fútbol, comenzamos hablando de la B Nacional, torneo de ascenso. Mientras escuchamos al Gaby, decir adiós. Everybody. Torneo de la B Nacional, se va a jugar la fecha número 24. Vamos a ver cómo está la Academia, el Racing de Nueva Italia, que participa en la B Nacional, único equipo de Córdoba en el torneo de ascenso. Racing, que en la zona A ocupa el lugar número 10. Está décimo en las posiciones, tiene que llegar al octavo, porque hasta el octavo participan luego por el segundo ascenso. El primero de cada zona juega una final por el primer ascenso y del segundo al octavo entran en la liguilla, por decirle de alguna forma, ¿no? En los play-offs, buscando el ascenso. Racing tiene 27 puntos y el octavo, ahí nomás, Deportivo Madryn con 33. 27, 36 puntos nomás, dos victorias y ahí está la Academia. La primera va a ser el próximo domingo, Racing a la hora 16, Gatito recibe a San Miguel en el Miguel Sancho. El domingo, 16 horas, la Academia Cordobesa recibe a San Miguel el domingo a las 4 aquí en Nueva Italia. Vamos a hablar de la Liga Profesional de Fútbol, torneo Clausura 2026. En la zona A, el líder. Liga Profesional, fecha número 4, torneo Clausura 2026. Para que se me enfríe el mate. En la zona A, el líder es Vélez Arfield con 9 puntos. En la zona B, el líder o los líderes son Argentinos Juniors y Barraca con 9. En la zona A, Talleres ocupa el puesto número 9 con 3 puntos. Instituto está segundo con 6. Eso en la zona A, en tanto que en la zona B, el Celeste de Alberdi, puesto número 8 con 4 puntos. Estudiantes de Río Cuarto, puesto número 12 con 4 puntos también. Torneo de Primera División que arranca la fecha número 4 mañana viernes. Vamos a escuchar La Familia de Melao. Fecha número 4, torneo Clausura que arranca mañana viernes. Te decía, te digo, te cuento. ¿Qué tal el pollito, Charlie? Una cosa de loco, me imagino. Melao.

Te cuento que por el torneo regional federal, el torneo más importante y más federal del país, donde participa el Club Atlético General Pa Juniors de Córdoba Capital, se sortea ahora, la semana que viene. Se sortean la zona, los partidos, todo, así que otra vez a sufrir, gatito, con el poeta. Y bueno, ¿qué vas? Peores casas. Claro, y dos veces.

La música de Melao en la movida cordobesa. Date cuenta de la liga profesional. Se me apagó el celular, se me apagó. 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

0: compartir la música de Melao. Después te cuento de la liga profesional, ¿querés? Sí, después te cuento. Ahora llega Melao, el Melao nuestro de cada programa y rumba. Rumba, rumba, rumba caliente. No, no vamos nada. Ahora sí, te cuento que la fecha número 4. Hasta que lo enchufe, el celular lo volvió a prender. Ay, soy varón, no, no puedo hacer dos cosas a la vez. Fecha número 4 de la Liga Profesional comienza mañana, 19:30. Central recibe a Aldo Civi. Mañana juega Estudiantes de Río Cuarto, 21:45. Estudiantes visita en Mendoza a Independiente Rivadavia. Rivadavia.
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0: En tanto que los otros equipos de Córdoba, Instituto, Irene va a jugar el próximo sábado 21:30, recibe a Gimnasia de Mendoza. En tanto que el domingo, ¿qué temas? El domingo nadie. El lunes Belgrano visita a las 19 horas a Banfield y Talleres el martes a las 21 recibe a Lanús. Repasamos entonces, mañana viernes 21:45, Estudiantes de Río Cuarto visitan Mendoza, Independiente y Rivadavia. El sábado 21:30, Instituto recibe a Gimnasia de Mendoza. El lunes Belgrano visita a Banfield desde la hora 19. En tanto que el martes Talleres recibe a Lanús. Fecha número 4, Ford. El torneo clausura 2026 de la Liga Profesional. Rumba caliente, Melao.

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20: ¿Sabes qué me estaba acordando de este? Este es un cuento que yo sabía contar hace mucho, que lo voy a contar de nuevo. Porque me lo pidió mi mamá.
21: Ah, muy bien, muy bien.
20: No, esto era antes que el zoológico se privatice. No ahora que tiene todo. Antes no tenía ni bizcacha. Tenía dos, pero como vivían adentro, tenía que ir de noche para ver algo. Y si la encontraba. Bueno, entonces estaban un día doneros re chupos en un bar. Y le dicen al otro, le dicen, loco, dice, ¿por qué no me buscan en laburo? Dice, que ando muerto, no tengo un peso. Dice, búscate vos, dice, ahí tiene el diario. Y el otro negro, que era muy vago, le dice, léeme vos. Lo convence al negro y entra a buscar, ¿viste? Los clasifica. Le dice, senti, acá tenis. Dice, se necesita joven de buena presencia, 1.80 m de altor. Ese es un verbo mío. Brazo largo, preferentemente que sobrepasen las rodillas. Andar meniante. ¿Viste? Le dice todas las características tuyas. Preséntase Parque Sarmiento, 5.000 Córdoba. Partió el negro, llegó y era el zoológico. Y lo atendió el director, dice, bueno, ¿qué necesita? Dice, bueno, un director, dice, vengo por el laburito del diario. Dice, ¿cómo la mano? El director miró para todos lados, ¿viste? Como si que no lo escuchara nadie. Dice, mire, hace 15 días... se los ha muerto el gorila. Era diciembre. El gorila nuevo llega del África recién en marzo. Entonces el gorila muerto lo hemos cuereado. Lo hemos mandado a una peletería acá del centro, le han puesto un cierre detrás. Usted tiene que zampa hacia adentro y labura de gorila hasta que llegue el otro. ¿Sí? No me diga, ¿y cuánto hay? 5.000 pesos.

Dentro de la jaula hay una maquita. Tiene usted que amacarse. Y el negro le dice, está bien, dice, pero yo sufro de vértigo. Entonces dice, por favor, ¿me deja de entrar con esta botellita? El negro tenía una botellita de totín, mitad y mitad cortada con gaseosa de ananá. Bien tibio, no se chupa un negro con eso, parece que se hubiera chupado con caramelo sugo. Después se acuesta, se le llena la pieza ese muñequito negro cantando estupidez. Bueno, el negro se mandó a la jaula. Muerto, llegó por el negro, le pegó un trompazo a la bota y le sacó el etiquete en el primer trago. Y quedó ahí abajo de una palmera de plástico, símil jungla. Quedó el negro muerto, chupa. Y al rato quiso el destino que vino un quinto grado de una escuela con la maestra, andaban haciendo composición. ¿Dónde se van a parar? Frente a la jaula donde estaba el negro chupado de gorila. Lo miran a los chicos y dicen, mire, señor, ese gorila. Es un gila raya, ese gorila. ¿De dónde han sacado el bolocro en ese? Llegó el despelote, oído el director, se acercó el director, le dijo en secreto, atíndame su basura. O se amaca o está despedido ya. El negro no quería perder el laburo, manoteó la botellita en la izquierda, elevó la derecha y arrancó a la chueca de rumbo a la hamaca. Cuando llegó a la altura pegó un saltito. De Pepe le enganchó con una sola mano. Como cayó con una sola mano, la hamaca se chanfleó, se empezó a mover. Más la inercia hizo que esta se moviera más. Más luego vino una bienaventurada ráfaga de viento. Y ya lo llevaba el goril en la hamaca al mangazo como camiseta en la soga, iba flameando. Y los chicos que gritaban de abajo, bien, señorita, ese goril a kilómetro, quería morosa, que si el negro que seguía marcando silla, se le cortó una de las sogas de la hamaca y partió hecho un bollo por el aire, pasó por la reja y cayó a la jaula del lado que estaba mangazo y leones. El negro hecho un bollo en el piso rodeado de leones. Era el león de tío Puyo. Y el negro que grita, socorro, o sea que ven de aquí, yo no soy un gorila, soy un negro cordobés disfrazado. Y si le acercó un león, le dijo, ¿qué te piola, loco, que nos van a echar todo?

0: ¿Viste que eres Ulises? No.
1: En mi defensa diré.
0: 22 horas 31 minutos en Córdoba y en toda la República Argentina. Vamos a compartir ahora los pedidos. De aquí hasta el final, solo pedidos. 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Bloque de pedidos, arrancamos con el Toro Jorge Quevedo. Para vos, Mirtu, llega Inmortal. Tema sononón, de acá hasta la Plaza de la Intendencia. De reversa, mami.

Bloque de pedidos en la movida cordobesa. Inmortal el toro Jorge Quevedo. Vamos con la música de Banda 21 para vos, Sergio querido. Nos pedías Orgullosa. Llega el conejito Alejandro. Orgullosa.

La música de Banda 21, orgullosa la voz del Conejito Alejandro para vos, Sergio, gracias por estar. Más pedidos para vos, estimadísimo José de los Venados de Joffre. Llega Fernando. Un mal sueño para vos, José, y familia, obvio.

0: la música de Fernando para vos, José querido. 22 horas 41 minutos, vamos a seguir con pedidos. Antes, saludos para Chunia. Hola, Diego Manuel, aquí en sintonía acompañándote. El saludo para DJ Chunia, para Moni, para Fabián, los chicos de Memories Vintage. 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
0: Sí, volvemos, volvemos.
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0: El saludo para DJ Chunia, para Moni, para Fabián. El sábado en el ACB, el regreso de Memories Vintage. Vamos con más pedidos. Gracias Chunia por el aguante, por estar ahí siempre. Gracias Moni. La música llega chévere. Llega el Turco Julio para vos, Charlie querido, el ángel de los 80. Os había pedido este tema dedicado para vos y para Marcela, obvio.

Seguimos en el bloque de pedidos para vos, estimado Alca, que nos pedías Astutos de Ulises y dedicado para Silvia. Silvia Meguino, que nos pedía Ulises, Astutos para el Alca y toda la banda. Ya está en marcha el asado, ya está en marcha el asado. Ahí voy, ahí voy.

La música, Ulises, bueno, astutos para vos, Alga, para vos, Silvia. Para Betty Martínez, en sintonía, puede ser un tema de los chicos de Banda Caribe. Bueno, para vos, Betty, la versión de Susurro Indiscreto, la voz de Diego Badora, Banda Caribe, aquí en La Movida Cordobesa por Activa.

recta final del programa. Pasaba Susurro Indiscreto, Diego Badora, Banda Caribe para vos, Betty. Nosotros nos despedimos, nos vamos a ir con la música del Loquito Amato. Para vos, Lore, para vos, Romina, Juan Carlos. Para Alca, gatito querido, en sintonía hasta el final, nos dice el gatito. Ustedes no se vayan de activa porque llega Buenas Noticias con Alejandro, con Noelma, la programación de Activa, como cada jueves desde la hora 23. Cristian Adrián, el gatito Prieto, Diego Manuel, quien les habla, Willy Patricio Jiménez, nuestro ángel de la guarda. Abrazos al cielo, Willy. Ustedes del otro lado acompañándonos, gracias por eso. Nos encontramos el martes a través de Activa para hacer la movida cordobesa. El lunes, recordá, como todos los lunes, Cristian Adrián Prieto y su propuesta de música de Córdoba del recuerdo con Ayer, Hoy y Siempre. Todos los lunes a la hora 22, el gatito y la música del recuerdo. Nos encontramos el sábado, obviamente, en el ACB, la fiesta de Memories Vintage, junto a Chuña, junto a Moni, junto a Fabián. El sábado en el ACB, la fiesta regreso de Memories al ACB.

Gracias, Carlito. Gracias, Marcela. El saludo para los chicos. Actualizamos datos del tiempo a esta hora en Córdoba. 10 grados la temperatura. ¿Qué nos dice el pronóstico para mañana? Mañana viernes en Córdoba capital, mínima 5, máxima 19 grados a pleno sol. Córdoba capital. Será hasta el próximo martes. Disfruten del fin de semana. Nos encontramos el sábado en el ACB junto a DJ Junia y la fiesta de Memories. El loquito en el final. Gracias a todos por la compañía. No se vayan. Llega Buenas Noticias a la programación de Activa. Chau, hasta el martes.

0: Esto fue todo por hoy. Llegamos al final de una nueva edición de La Movida Cordobesa. 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Volveremos el próximo martes a las 21 horas, como siempre, por la frecuencia de 105.9 FM Activa.
1: Muchas gracias. Gracias. Gracias.
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9: 6 de agosto del año 2026, siendo las 23 horas y 2 minutos en la ciudad de Córdoba y en toda la República Argentina, comienza aquí en Radio Activa 105.9, comienzan las buenas noticias.

0: noches, Córdoba. Buenas noches para todos. Llegaron las buenas noticias a la radioactiva y llegaron las buenas noticias a tu vida. Echamos fuera toda mala onda, le cerramos la puerta al pesimismo y le abrimos los brazos a la mejor energía de la noche cordobesa. Mi nombre es Alejandro Traujas, soy teólogo, soy pastor y juntos vamos a hacer un programa increíble hasta la hora 24. Les pido que se queden ligados a la radio porque muchas cosas importantes vamos a aprender hoy aquí. En buenas noticias, en los controles de la radioactiva, del otro lado del vidrio, el operador de la radio, el señor Diego Usaurou. Y de mi lado, ella, la flor más bella, mi compañera, mi amada, mi esposa querida, la señora Noelma Toujas. ¿Cómo estás, Noe, querida?
1: Hola, gente. Muy buenas noches a todos los cordobeses que están sintonizados. Hoy hace un poquito de frío, ¿no?
0: Hubo terrible frío de hoy. El viento que se levantó hoy.
1: Sí, pero yo...
0: 95 kilómetros por hora de viento.
1: Sí, sí, verdad. Pero vos dijiste que sacase toda mala onda. Bueno, yo aproveché el frío para lavar ropa, así que me sacaron todas.
0: Para lavar la ropa, muy bien. Bueno. Juntos somos el equipo de buenas noticias que te vamos a hacer compañía ahí en tu casa, en el taxi o en tu lugar de trabajo, no sé a dónde estás, por los próximos 60 minutos. Si ya has escuchado el programa y fue de bendición para tu vida, mandale el link de la radio a un amigo, a un familiar, a una persona que esté necesitando escuchar un mensaje que viene directamente desde el cielo. Habilitamos el teléfono de contactos para que todos se puedan comunicar con nosotros, para que mandes un audio, para que mandes un mensaje de texto, para que pidas un tema musical o para que conteste la pregunta que vamos a lanzar al aire y que tiene que ver con el mensaje de éxito, Noé. ¿Cuál es la pregunta para nuestros oyentes?
1: Bueno, son dos preguntas.
0: Ah, son dos preguntas. Sí. Bueno, vamos.
1: ¿Qué es lo que trae paz a su corazón? ¿Y cuánto le dura esa paz?
0: Qué tremendo. ¿Qué es lo que trae paz a su corazón? Piensen en eso. ¿Y cuánto dura esa paz? ¿Será que esa paz es duradera? Aquello que supuestamente le trae paz. ¿Será que esa paz es duradera? Esperamos sus comentarios al 351-551-9976. 351-551-9976. Ese es nuestro canal de comunicación con ustedes. Sin más, llega la música. Buenas noticias. Canta la señora Lily Goodman. ¿Y cómo dice Lily Goodman, Noé?
1: Sin miedo a nada.
0: Sin miedo a nada, vamos. Thank you.

0: 11 minutos pasaron de la hora 23 en la ciudad de Córdoba. Seguimos aquí en Buenas Noticias, en Radioactiva 105.9, la radio de tu bendición, Che, Diego, tengo una pregunta para hacerte. ¿Tenés algún vidrio roto en tu casa?
1: Algo que le molesta en su cuerpo, vengo trayendo.
0: Noé, ¿tenés algún el espejo de tu auto, por ejemplo, o el de tu moto se te rompió?
2: Qué tremendo.
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1: Buenas noticias para el que
0: ha rompiendo los vidrios acá en Buenas Noticias. Qué tremendo. Y Fonovidrios auspicia lo que se viene aquí a Buenas Noticias. Se viene a Buenas Noticias. Se viene la línea de tiempo.

En las calurosas noches de la antigua Macedonia, los mitos y la realidad solían fundirse en una sola sustancia. En ese mundo de fronteras difusas, en la ciudad de Pella, nació un niño destinado a diluir los límites del mapa conocido. Era el 20 o 21 de julio del año 356 a.C., cuando Olimpia de Epiro dio a luz a Alejandro III de Macedonia, inmortalizado por los siglos como Alejandro Magno. Su padre, el rey Filipo II, era un estratega implacable que estaba transformando a Macedonia en una región bárbara instalada en la mayor potencia militar de la península balcánica. Su madre, Olimpia, era una princesa devota de los cultos paganos y de una personalidad volcánica, quien infundió en la mente del pequeño Alejandro una noción tan peligrosa como magnética, que su verdadero padre no era Filipo, sino el mismísimo Zeus, el rey de los dioses, y que su linaje materno lo conectaba directamente con el héroe Aquiles. Crecer bajo la sombra de Filipo II no era una tarea sencilla. El rey macedonio reformó el ejército introduciendo la famosa falange y la sarisa, una lanza de más de 5 metros de longitud, ganando batalla tras batalla. Alejandro admiraba las victorias de su padre, pero también las temía, quejándose a menudo con sus compañeros de infancia de que Filipo lo conquistaría todo y no dejaría ninguna hazaña gloriosa para cuando él fuera adulto. Sin embargo, su educación estuvo a la altura de sus ambiciones. Cuando el joven cumplió 13 años, Filipo buscó al pensador más brillante de la época para que fuera su tutor, Aristóteles. En la ciudad macedonia de Miesa, el filósofo enseñó al príncipe retórica, política, geografía, medicina y ciencias naturales. Alejandro no solo asimiló estos conocimientos, sino que desarrolló una pasión voraz por la literatura, llevando siempre consigo una copia de la Ilíada, anotada por Aristóteles, la cual colocaba debajo de su almohada junto a su daga. En aquellas aulas también creció junto a Hefestión, un noble macedonio que se convertiría en su confidente y general de máxima confianza. Con el paso de los años, entre ambos se desarrolló un profundo vínculo afectivo privado. La juventud de Alejandro combinó la agudeza mental con una destreza física excepcional. El episodio que mejor definió su carácter en estos años formativos fue la doma de Bucéfalo, un caballo salvaje y colérico que nadie lograba montar. Alejandro se dio cuenta de que el animal se asustaba de su propia sombra. Girando la cabeza de caballo hacia el sol, logró calmarlo y montarlo ante el asombro de la corte. Filipo, su padre, conmovido hasta las lágrimas, abrazó a su hijo y le pronunció unas palabras proféticas. Hijo mío, búscate un reino que sea igual a ti, porque Macedonia es demasiado pequeña para albergarte. A los 18 años, en el 338 a.C., Alejandro lideró la caballería en la batalla de Queronea, aplastando a Atenas y Tebas. Sin embargo, la estabilidad familiar era demasiado frágil. Filipo se casó con la noble Cleopatra Eurídice, amenazando la legitimidad de Alejandro. Las tensiones obligaron a Alejandro y a su madre a un breve exilio. Aunque regresaron, el destino cambió en octubre del 336 a.C. Durante una celebración, Filipo II fue asesinado por Pausanias y Orestis, uno de sus propios guardaespaldas. En apenas 20 años, Alejandro heredó la corona rodeado de enemigos. Actuó con velocidad fulminante, eliminó a los rivales al trono y marchó al sur. Tebas se rebeló y sufrió la ira del joven rey. La ciudad fue arrasada y sus habitantes vendidos como esclavos. Sometida a Grecia, bajo la Liga de Corinto, Alejandro inició el gran proyecto de su padre, la invasión del Imperio Persa, gobernado por Darío III. En la primavera del año 334 a.C., Alejandro cruzó el Helesponto, un estrecho que hoy se llama Dardanelos, en la Turquía.
hacia el Asia Menor al frente de unos 40.000 soldados. Su primera parada fue en las ruinas de Troya, donde rindió homenajes en la tumba de Aquiles, mientras Hefestión, su amante, hizo lo propio en la de Patroclo. El primer gran enfrentamiento con las fuerzas persas locales ocurrió en la batalla del río Gránico. Alejandro estuvo a punto de morir cuando una hacha persa golpeó su casco, pero fue salvado en el último segundo por su amigo Clito, el negro. Al avanzar por el interior de la actual Turquía, Alejandro llegó a la ciudad de Gordio en el 333 a.C., donde cortó el famoso nudo gordiano de un solo golpe de espada, demostrando sus preferencias por las soluciones audaces. Ese mismo año se enfrentó a Darío III en la batalla de Issos. A pesar de la abrumadora superioridad numérica de los persas, la genialidad táctica de Alejandro y su caballería sembraron el pánico y Darío tuvo que huir, dejando atrás a su propia familia, a quienes el macedonio trató con respeto. Para neutralizar la flota persa, Alejandro asedió la ciudad isleña de Tiro, construyendo un gigantesco terraplén artificial sobre el mar. Tras 7 meses, Tiro cayó en el 332 a.C. El camino a Egipto estaba despejado. Allí fundó Alejandría y marchó al oráculo de Amón en el oasis de Siwa, donde el sacerdote del templo lo declaró hijo de Dios, validando las historias de su madre. El asalto definitivo ocurrió el 1 de octubre del 331 a.C. en la batalla de Gaugamela. Mediante una brillante táctica, Alejandro abrió una brecha en el centro persa y cargó contra Darío, quien volvió a huir, provocando el colapso del imperio. Alejandro entró triunfante en Babilonia, Susa y Persépolis, donde el palacio de Jerjes fue quemado en venganza por la antigua destrucción de Atenas. Señor de Asia y autoconsiderado un dios viviente, Alejandro ordenó un funeral real para Darío III, tras este ser asesinado por el sátrapa Besos, a quien persiguió y ejecutó. En este punto, su carácter cambió. Adoptó vestimentas persas y exigió la proskinesis o prostración, ganándose el rechazo de los macedonios libres. También se unió afectivamente a Bagoas, un joven eunuco persa cuyo talento en la danza cautivó al rey. Esta orientalización sembró la paranoia en su mente. Filotas, jefe de la caballería, fue ejecutado por un complot no denunciado y su padre, el veterano general Parmenión, fue asesinado por seguridad. El drama estalló en el 328 a.C. en Maracanda, cuando Clito el Negro criticó la soberbia del rey en un banquete. Furioso por el alcohol, Alejandro atravesó a su amigo con una lanza, pasando luego 3 días llorando encerrado. Buscando la fusión cultural, se casó en 327 a.C. con la princesa Roxana Bactria, quien le daría a su hijo Alejandro IV. Posteriormente, se casaría con las princesas persas Estatira y Parisatis. En el 326 a.C. cruzó el río Indo y venció al rey Poros en la batalla del río Hidaspes, enfrentando elefantes de guerra bajo monzones torrenciales. Allí murió su fiel caballo Bucéfalo. Alejandro quería seguir hacia el este, pero sus hombres, agotados por 8 años de campaña, se plantaron a orillas del río Ífasis. El rey cedió y emprendió el regreso. La vuelta fue un calvario a través del desierto de Gedrosia, donde el calor mató a 1/3 del ejército. Al regresar a Susa,

del trayecto 24 a.C. celebró las bodas de Susa, uniendo masivamente a oficiales griegos con mujeres persas. Sin embargo, el golpe definitivo llegó a finales de año en Ecbatana, con la muerte de su amado Hefestión por fiebre tifoidea. Alejandro se desmoronó por completo y sumió a la corte en un luto devastador. En la primavera del año 323 a.C., regresó a Babilonia. A finales de mayo, tras un banquete prolongado, comenzó a sufrir fiebres intensas y dolores agudos. Su salud empeoró rápidamente y perdió el habla. Sus soldados desfilaron en silencio ante su lecho para despedirse. Al preguntarle a sus generales a quién dejaba el imperio, pronunció sus últimas palabras: Cratisto, que significa al más fuerte. El 10 u 11 de junio del año 323 a.C., Alejandro Magno falleció en Babilonia con apenas 32 años y 11 meses de edad. Bueno, ¿qué aprendemos con la vida de este personaje, de este guerrero Alejandro Magno? En primer lugar, la vida de Alejandro evidencia la soberanía absoluta de Dios sobre la historia humana. En el libro de Daniel, el profeta Daniel, en el capítulo 8, si vos lees, te invito a que leas esto porque es parte de la historia. Daniel capítulo 8, verso 5, versos 21 y 22, se profetizó 200 años antes la aparición de un macho cabrío que venía del oeste con una velocidad asombrosa, sin tocar el suelo, dice la palabra, el cual destruiría al imperio de los medos y de los persas. Este macho cabrío era Alejandro el Magno. Esto nos muestra el poder de la Biblia para anticipar con precisión matemática los eventos geopolíticos del mundo antes de que ocurran. La profecía detallada con exactitud quirúrgica que en la cúspide de su poder el gran cuerno de este macho cabrío se rompería, eso lo pueden leer en el versículo 22 del capítulo 8 de Daniel, y en su lugar crecerían cuatro cuernos menores, describiendo la muerte prematura de Alejandro y la fragmentación de su reino en sus cuatro generales, Casandro, Lisímaco, Seleuco y Ptolomeo. Esto nos recuerda lo expresado en Daniel, en el mismo el libro de Daniel, el capítulo 2, verso 21, que es Dios quien quita y pone reyes, utilizando los hilos de la historia para sus propósitos perfectos. De hecho, la helenización resultante de la conquista de Alejandro Magno unificó el idioma a través del griego koiné, cual siglos más tarde sirvió como el vehículo perfecto para redactar el Nuevo Testamento y propagar el Evangelio con rapidez. ¡Qué tremendo!, ¿no? En segundo lugar, ¿qué aprendemos? Su historia es una advertencia viva contra el peligro del orgullo y la soberbia, lo mismo que habíamos hablado la semana pasada cuando contamos la historia de Nerón. A medida que acumulaba victorias, Alejandro olvidó su condición de mortal, exigiendo adoración y cayendo en una profunda altivez de espíritu, hasta el punto de creerse hijo de Dios. Las Escrituras advierten en Proverbios 16:18 que antes de la ruina es la soberbia, y antes de la caída la altivez de espíritu. Al final, en una cama de Babilonia, demuestra que ningún título terrenal puede librar al hombre de la justicia y los límites establecidos por el Creador. Finalmente, su biografía ilustra la insignificancia de las riquezas materiales y la trágica ausencia de dominio propio. Alejandro conquistó el mundo conocido y acumuló los tesoros más grandes de la antigüedad, pero nada de ello pudo comprarle un solo día más de vida. Recordándonos las palabras de Mateo 16:26, que dice: ¿qué aprovechará el hombre si ganare el mundo entero y perdiere su alma? Asimismo, aunque fue capaz de sitiar ciudades inexpugnables y someter a naciones enteras, fracasó en gobernarse a sí mismo, cobrando la vida de sus amigos en arranques de ira y de alcohol. Su vida confirma la sabiduría que hay en las palabras de Proverbios 16:32. Mejor es el que tarda
en Irán se

0: 29 minutos, pasaron de la hora 11, de la hora 23. ¡Ey! Se viene la segunda música. ¿Qué te pareció, Noé? La historia de Alejandro Magno.
1: Tremendo, muy fuerte y a mí me llama mucha atención. Por ejemplo, en la parte que sus padres estaban totalmente interesados en dar lo mejor de educación. Viste que Alejandro fue enseñado por Aristóteles, uno de los mayores pensadores del mundo. Entonces, eso es también lo que vemos, que hay muchas madres, padres, muchas familias que están interesadas solamente para una formación para su hijo. Pero viste que Alejandro, su carácter, su formación como ser humano era horrible. Su padre, ya dice lo que el padre era. Entonces, por ejemplo, trayendo para nuestra vida hoy, no podemos esperar que solamente podamos dar la formación de estudio a nuestro hijo, sino también que aprovechemos para trabajar su carácter.
0: Su carácter, perfecto. La vida espiritual, ¿no?
1: Sí, claro, por supuesto.
0: Porque, por ejemplo, la palabra dice, Roberto dice, instruye al niño en su camino, o sea, en la vida, en su camino y en la vida. Instruye al niño en la vida y aun cuando sea viejo, no se aparta.
1: Sí, porque eso es una verdad, porque por ejemplo, Alejandro fue un rey, así como vemos hoy muchos hombres, mujeres que tienen por supuesto sus destaques,
0: exitosos,
1: pero en su vida personal, en su vida interior es un desastre.
0: ¿Me entiendes?
1: Sí, yo pienso que todo en una persona, su desarrollo mental, su carácter viene de la formación. Por eso es muy importante que la formación de carácter, el ambiente donde el niño esté, eso se va a llevar para toda su vida.
0: Exacto.
1: Sí.
0: Porque hay muchas personas que son, por ejemplo, son buenas, tienen un carácter bueno, pero falta.

0: la vida de nuestros hijos es transformada en
1: todos los ambientes.
2: Sí, por supuesto.
0: ¿Vos coincidís conmigo?
2: Sí, claro, por supuesto, porque vos sabés que toda ética moral se saca de la Biblia.
0: Claro,
2: hasta hoy, por ejemplo, si vos vas a un juzgado, si,
0: juzgado.
2: Y cuando se va a presentarse ante el juez, ahí, ¿qué hay para una Biblia?
0: Exacto. Bueno, tremendo, qué linda historia. Qué linda historia, cuántas enseñanzas, y la verdad le hemos simplificado la historia porque hay muchas más enseñanzas para sacar, pero el tiempo es muy corto, lamentablemente. Bueno, 33 minutos, ya pasaron de la hora 23, se viene la segunda música del programa. Canta aquí en Buenas Noticias el señor Jesús Adrián Romero y dice... ¿Qué sería de mí? ¡Vamos!

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1: Bueno, así pasaba Jesús Adrián Romero por Buenas Noticias. No es... millones de mensajes, gente comunicándose.
2: Wow.
1: Con buenas noticias, ¿no? ¿Qué dice la gente?
2: Wow.
1: Todo el tiempo, ¿no?
2: Bueno, que acá hay muchos mensajes. Incluso desde Brasil.
1: Desde Brasil,
2: sí,
1: nuestros hermanos,
2: quiero mandar un saludo acá a Jayane y a Pedrinho que nos estén escuchando. Jayane, sí, sí,
1: grande,
2: sí.
1: Jayane, un abrazo.
2: Y acá que manda un saludo a esta pareja hermosa, Marcelo de Alta Córdoba.
1: ¡Oh, Marcelito de Alta Córdoba! Un abrazo grande, Marcelito.
2: Sí, también está sintonizado con nosotros también Roberto de Alta Córdoba.
1: ¡Marcelito de Alta Córdoba!
2: Y la Hanna de Avenida Colón, sí, siempre.
1: No se lo pierde acá.
2: No, y Benjamín también.
1: Bueno, un abrazo para todos ellos. Gracias por escucharnos, gracias por estar sintonizados aquí en Radio Nueva 105.9. Vamos al segundo tema rapidito, ¿no? Con este tema, Diego, se viene el señor Evan Craft. ¿Y cómo dice Evan Craft, no es?
2: No me dejarás.
1: No me dejarás, Evan Craft. Vamos.

40 minutos ya pasaron de la hora 23. Se viene el último bloque de la noche. Se viene la parte más importante del programa. Así que relájate. Ponete tranquilo ahí al lado de la radio. Tomate tu tiempo. No vayas para ningún lado. Quédate bien cerquita de la radio. Porque se viene a la radio activa a la 105.9. Se viene el mensaje de éxito.

Vivimos en un mundo que corre sin detenerse. Una época donde el ruido de las preocupaciones diarias, la prisa por el futuro y la ansiedad por el bienestar parecen consumir nuestras fuerzas. Todos en algún momento del día buscamos lo mismo. Un instante de paz. Una certeza de que todo estará bien. Buscamos una receta para la tranquilidad en medio de un mar de incertidumbre. Sin embargo, debemos entender una verdad fundamental. La paz no es algo que podamos encontrar en las cosas de este mundo, ni en sus placeres, ni en sus falsas seguridades. La verdadera paz no es un concepto, no es una simple ausencia de conflicto, ni una meta que se alcanza con el esfuerzo humano. La paz es una persona. Es un regalo que recibimos de un ser, Jesucristo. El mismo lo dejó claro en Juan 14, 27. Jesús dijo así: mi paz os dejo, mi paz os doy. Yo no la doy como el mundo la da. Por lo tanto, si no tenemos a Jesucristo en nuestra vida, no podemos tener paz. El mundo ofrece una calma temporal, basada en que todo esté bajo control. Pero Jesús ofrece una paz eterna que sostiene el alma cuando todo lo demás se derrumba. Hace miles de años, el Salmo 37, en sus versículos 3 al 5, nos entregó el mapa de acción para conectar con esa paz divina. La Biblia dice: confía en el Señor y haz el bien. Habita en la tierra y aliméntate de la verdad. Agrádate del Señor y Él concederá los deseos de tu corazón. Encomienda al Señor tu camino y confía en Él, y lo demás Él lo hará. A través de este salmo, el Señor nos ofrece tres promesas extraordinarias. Primero, vivir con estabilidad y firmeza en esta tierra. Segundo, recibir los deseos del corazón y ver su mano actuar en nuestra vida. Pero para que esta gracia se manifieste, el Señor coloca responsabilidades al hombre. No todo es del Señor únicamente, no todo viene únicamente del Señor. Necesitamos confiar en el Señor, necesitamos agradarnos de Él y necesitamos encomendar nuestro camino al Señor. Para comprender la magnitud de este pasaje, debemos entender el equilibrio entre lo que Dios promete hacer y lo que nos pide que hagamos. Es un camino de fe donde nuestra entrega se encuentra con la fidelidad del Señor. En el versículo 3 del Salmo 37, Dios nos pide una postura activa en la vida: poner nuestra confianza en Él y alimentar nuestra mente y espíritu con la verdad. Es aquí donde debemos detenernos a examinar una realidad espiritual. Nosotros nos alimentamos de aquello en lo que depositamos nuestra confianza. Y nuestra confianza está en el Señor, nos vamos a alimentar de su verdad, de su palabra. Pero si nuestra confianza está en el mundo, entonces nos alimentaremos de las falsas seguridades del mundo. Por eso, para saber realmente de qué se está nutriendo tu corazón y en qué está sosteniendo tu vida, yo te pregunto: ¿en quién usted está confiando? ¿Su confianza está en el dinero depositado en su cuenta bancaria, alimentándose de la ilusión de la riqueza? ¿Su confianza está en la palabra del ministro de Economía de turno, alimentándose de las cambiantes noticias del día? ¿O su confianza está en las promesas de su jefe, tal vez? ¿En quién usted está confiando realmente? ¿De qué usted se está alimentando? ¿Su alimento son las noticias de la televisión? ¿Su alimento son los rumores de pasillo? ¿Su alimento es el miedo al futuro? ¿Con qué usted alimenta su día a día? Con mucha facilidad los seres humanos colocamos nuestra seguridad en lo visible, en aquello que podemos ver.
Pensamos que la paz depende del tamaño de nuestra cuenta bancaria, creyendo que unos números dibujados en una pantalla nos protegerán de las tormentas de la vida. Otras veces depositamos nuestra fe en las estrategias de un ministro de Economía, esperando que un nuevo plan económico traiga estabilidad a nuestro hogar. Incluso nos aferramos a las promesas de un jefe, asumiendo que ese empleo es la fuente última de nuestra provisión. Pero la realidad es implacable, amigos. El dinero se puede evaporar. La economía de un país puede derrumbarse. Y el jefe más comprensivo puede fallar o prescindir de nosotros. Cuando confiamos en estas cosas, nuestra paz se vuelve tan inestable como las circunstancias humanas. Note que el Salmo 37 no dice, confía en las finanzas. El Salmo dice, confía en el Señor. Y la confianza en Jesús se pone a prueba no cuando el cielo está despejado, sino cuando llegan las tormentas. Frente a la fragilidad de este mundo, surgen interrogantes profundos que estremecen el alma. ¿Cómo podemos tener paz, por ejemplo? Le pregunto a ustedes, oyentes. ¿Cómo podemos tener paz, por ejemplo, en medio de una tragedia como la que ocurrió en Venezuela, el terremoto, por ejemplo, que ocurrió en Venezuela? ¿Cómo podemos tener paz en medio de la muerte? ¿Cómo podemos tener paz cuando somos agredidos? Vimos claramente la desesperación del mundo en la pandemia pasada. Un evento global donde de la noche a la mañana miles de personas lo perdieron absolutamente todo. Vimos imperios económicos desvanecerse. Empresas que costaron décadas construir, cerrando en una semana. Y familias enteras cuyas vidas se derrumbaron por completo. Para muchos, la vida dejó de tener sentido. Ya no había más dinero seguro en el banco. Las propiedades ya no valían nada. Y lo único que se alcanzaba a ver en las noticias y en las calles era la sombra de la muerte. Andábamos buscando una respuesta al porqué de tanto dolor. ¿Por qué ocurrió este colapso emocional y espiritual en el mundo? La respuesta es porque la confianza del mundo entero siempre estuvo puesta en lo terrenal. Cuando nuestro Dios es el dinero, y el dinero se va, nuestro Dios se va con nosotros. Cuando nuestra seguridad es nuestro empleo o trabajo, y un virus invisible nos quita eso, nos quedamos completamente desarmados, sin piso. Aquella crisis de salud no hizo más que sacar a la luz una terrible verdad. La humanidad había edificado su paz sobre cosas pasajeras y efímeras. Humanamente, amados oyentes, es imposible tener paz en escenarios así. La mente natural no puede comprender cómo alguien puede mantener la calma mientras la tierra tiembla en un terremoto o mientras el mundo entero entra en cuarentena. No se puede entender cómo alguien puede tener paz cuando la muerte toca la puerta. Pero la respuesta a estas preguntas vuelve a llevarnos a Jesucristo. No podemos tener paz en esas situaciones si dependemos de los recursos de la tierra. Necesitamos de los recursos del cielo. Cuando Jesús habita en el corazón, la paz opera por encima de toda lógica. En un terremoto, en una crisis global, la paz no viene porque el peligro desaparece, sino porque sabemos que nuestra vida eterna está escondida en Jesucristo. En medio de la muerte, la paz no nace de la falta de dolor, sino de la esperanza gloriosa de que existe una vida eterna. Cuando somos agredidos, la paz no viene de la venganza, sino de saber que nuestro defensor es el Rey de Justicia. El versículo 4 del Salmo 37 nos enseña que para que el Señor nos conceda los deseos de nuestro corazón, la condición es que nos agrademos del Señor. O sea, deleitarnos en el Señor. Deleitarnos en la presencia del Señor. Buscar al Señor.
No por lo que el Señor nos puede dar, sino por lo que es el Señor. Cuando nuestro mayor deleite es Jesucristo, ocurre un milagro silencioso, amado oyente. Nuestros deseos y los deseos del Señor se alinean. Y ya no dependemos de las garantías de este mundo para estar plenos. Finalmente, en el versículo 5 del Salmo 37, cierra este círculo con la promesa del descanso total. Confía en el Señor y todo lo demás. Él lo hará. O sea, nosotros solo debemos confiar en Dios. Y Él se hace cargo del resultado final. Y confiar, fíjese, exige un acto de entrega. Confiar es encomendar nuestro camino. Encomendar significa transferir la carga, sacar nuestra carga y colocarla en las manos del Señor. Es tomar la cuenta del banco, la incertidumbre económica que tal vez usted tiene, los miedos a la tragedia, los problemas de la vida, y en vez de tratar de solucionarlos de nuestra propia forma, ponerlos en las manos del Señor y decirle: Padre, mis recursos humanos son limitados. Soy limitado, Señor. Entrego mi camino y mi futuro en tus manos. Cuando unimos estos tres versículos, en el Salmo 37, versículo 2 al 5, entendemos que la verdadera paz no se encuentra en las vitrinas del mundo, amado Dios, ni en los bolsillos, ni en los discursos políticos. La paz es una persona. Se llama Jesucristo. Vivir con estabilidad en la tierra, recibir los deseos del corazón y ver a Dios actuar son el fruto maduro de haber cambiado nuestra confianza en lo terrenal a nuestra confianza en lo eterno. Reflexionemos hoy en el estado de nuestro propio corazón. Si la ansiedad ha tocado a su puerta esta semana, revise a quién tiene en el centro de su vida, amado oyente. ¿Quién es el que guía su vida? Y nuestra paz se altera con toda y cada una de las crisis económicas o con cada noticia mala que usted ve en la televisión. Es una señal de que estamos buscando seguridad en el lugar equivocado. No busquemos en la tierra lo que solo el cielo nos puede dar. Los hombres fallan, las economías cambian, las pandemias llegan, los jefes se van, pero Jesucristo permanece para siempre. Entreguemos nuestro camino a Él con fe y tengamos por seguro que todo lo demás Él lo hará.

0: también donó, ¿no? Vivir con paz, una cosa, una, algo que las personas siempre deseamos tener paz, ¿no? Toda la vida, yo me acuerdo de era chico, paz en, cuando iba al colegio, me acuerdo, la paz dentro de un hogar.
1: Sí. Sí, por supuesto, y hay muchos hogares que necesitan de esta paz. E incluso yo pienso mucho en familia, como familia, que muchos de los hijos buscan esta paz adentro de casa y muchas veces la casa es un verdadero infierno y se quieren huir y por ahí se meten en otras cosas.
0: Sí. No podemos encontrar la paz. Cuenta el banco. Mucha gente dice, ay, tengo 50.000 en el banco, tengo 100.000, tengo 200, tengo, no sé, tengo millones en el banco. Y se creen que eso es la paz.
1: Sí. Y además no es solamente eso, que la falta de paz te lleva a ansiedad. Y la ansiedad para muchos, se va, se mete en otras cosas y se queda rolando las telas de las pantallas de su teléfono y a ver qué cosa, y después te genera una crisis de ansiedad porque esta persona no tiene paz.
0: No sabemos esperar tampoco.
1: No, no
0: sabemos esperar. La falta de paz nos lleva a querer todo rápido, ¿no? Sí. Muchas veces no sabemos cómo está el proceso de la vida. Muchas veces el proceso que nos ayuda a madurar. Pero no todo puede ser de un segundo para otro, para otro. Generalmente el Señor nos lleva a pasar procesos donde la gente madura en esos procesos, crece en esos procesos.
1: Sí. Y lamentablemente los seres humanos son así, no están acostumbrados a esperar, a pasar por ese proceso del tiempo de espera. El mundo se cambió de una tal forma que las cosas todo así son muy rápido, entonces las personas también quieren así. Y con Dios no es así.
2: Es porque la madurez no llega rápido. La madurez lleva tiempo, lleva aprendizaje, lleva golpearnos, lleva levantarnos. Entonces, por eso, qué lindo entender esto, ¿no?
1: Sí, y amado gente, te lo digo que si por casualidad está en un proceso que está muy doloroso, pero te digo que cada proceso que hay dolor, hay cambios, y estos cambios son para madurar. Y la madurez te va a llevar a un lugar más alto.
2: Perfecto. Y para cerrar, el fondo del mensaje, el tema del mensaje de éxito, que la paz la encontramos en una
1: persona,
2: Jesucristo. Bueno, 58 minutos, 23, no, ya estaba volviendo para atrás.
1: Tengo mensaje.
2: Ah,
1: tengo
2: mensaje, rapidito. 58 mensaje. Minutos ya pasaron de la hora 23. A ver los últimos mensajes. ¿Quién se está comunicando con
1: Buena
2: Noticia? ¿No?
1: Bueno, que Alex de Fortaleza.
2: Oh, mi amigo Alex, mi hermano querido.
1: Manda bendiciones acá y dice, a ver. Programa maravilloso, que Dios los bendiga abundantemente. Ver, y la Cris,
2: abrazo para Cris, un abrazo para Alex, un abrazo para Yayani, un abrazo para el Pastor
1: Levi.
2: Sí,
1: Pastor Levi.
2: Pastor Levi, querido.
1: Sí, Pastor Levi llegó ahora en los 3 minutos finales, más llegó.
2: Mi querido.
1: Que Dios los bendiga.
2: Que el Señor los bendiga. Un abrazo a todos.
3: todas las pibes, a Marcelo, a Otilia, a Douglas, a Cachane, tantos ahí, hermanos queridos, de la pibe primera iglesia Batista.
1: Bueno, también quiero mandar un saludo acá también para Gisela de barrio San Ignacio del Horizonte, de acá de Córdoba, que también está sintonizada.
3: Gisela de barrio
1: San Ignacio del Horizonte.
3: San Ignacio, un abrazo, bendiciones para Gisela. Gracias por participar. Bueno, ya nos tenemos que ir. Diego, nos tenemos que ir, se nos acabó el programa. Lamentablemente hemos llegado al final de esta buena noticia de hoy. Se nos acabó el programa, gente. Queríamos extendernos un poco más, queremos hablar un poco más. Hay tantas cosas para decir, pero tenemos que cumplir con el tiempo. Lamentablemente nos tenemos que ir. Nos volveremos a encontrar el jueves que viene a las 23 horas aquí en la Radio Activa 105.9, si el Señor así lo permite, Noé, ¿no?
1: Que Dios bendiga a todos los oyentes de Buenas Noticias y deseamos una linda y hermosa noche a todos cordobeses que están sintonizados.
3: Y los brasileños.
1: Y los brasileños también.
3: Y los que nos escuchan de otro lado, a todos. Que el Señor les bendiga.
1: Un beso grande, bendiciones.
3: Bueno, chao Noé, chao Dieguito querido. Nos vemos la semana que viene. Un abrazo para todos y que el Señor bendiga cada uno de sus días con buenas noticias.

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4: Es la hora 0:38.

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1: Es la hora 0:43 minutos. 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
2: Es la hora cero. 54 minutos.

0: Es la hora 1:02.
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2: Es la hora 1:23.

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0: 7:43. 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
0: Es la hora 1:50. 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

0: Recién escuchábamos a Scorpions, Vientos de Cambio.
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1: Esto es Llega Erasure, Blue Savannah.

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Es la hora 4:23 minutos. 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
2: Ahora comienza Christopher Cross en Canta la Serpiente.

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1: Es la hora 4:41 minutos.

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Es la hora 4:58 minutos. 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
5: Es la hora 5:02.

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0: Es la hora 5:34 minutos.
1: Llega el dúo Kylie Minogue y Jason Donovan, especialmente para ti.

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2: Es la hora 6:03.

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1: Es la hora 6:18.

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Es la hora 8:05. 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

0: Es la hora 8, 15 minutos.
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1: Es la hora 8:33 minutos.

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Es la hora 8:50.

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0: Es la hora 9:02.
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5: Es la hora 9:15.
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9 de la mañana, 40 minutos. Muy buenos días para todos. A partir de este momento, le invitamos a compartir por Activa FM 105.9 MHz una mañana diferente.

Ya estamos listos para comenzar a compartir la mañana del viernes 7 de agosto de 2026. La bienvenida para todos, la invitación a compartir lo que resta de la mañana hasta el mediodía con música y con informaciones. Las informaciones las estaremos detallando a lo largo de toda la mañana. Vamos a comenzar con música, la propuesta del viernes. Antes, los datos del tiempo, registro de la hora 9, temperatura 6 grados 3 décimas, humedad del 60%, sopla viento del norte a 6 kilómetros en la hora, el cielo está despejado. El pronóstico para hoy indica frío, bueno, frío con poca nubosidad, vientos del sector norte, poco cambio de temperatura. La máxima pronosticada para hoy en Córdoba, 18 grados. Comenzamos la mañana del viernes con el mini recital de Irene Cara.

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10:16, así estábamos empezando la mañana del viernes 7 de agosto de 2026, después de un jueves alterado por el viento. Ayer se nos cortó la energía eléctrica por más de una hora y media, pero hasta nos podemos sentir, bendecidos, si se quiere. Hubo gente que ha tenido cortes de más de 10 horas, 12 horas y casi 24 horas también.

sí, si uno mira por allí las redes sociales de la empresa provincial de energía de Córdoba, va a ver que hay sectores que todavía están sufriendo los inconvenientes de ayer. Claro, algunos volvió el barrio, pero también se produjeron casos puntuales de viviendas que, aún volviendo la energía al sector, se quedaron sin energía eléctrica también. Pero bueno, fueron muchos los destrozos que provocó ese viento, que seguramente en alguna parte castigó más que en otras. Que eso es lo que uno puede deducir de tanto destrozo en un sector de la ciudad, ¿no? Y quizás en el interior también se produjo algo similar. Hoy nos hacen compañía y lo harán toda la mañana Bad Boys Blue.

Bueno, y respecto a la tormenta de viento del día de ayer, estaba pronosticada lluvia, por suerte no se dio en algunos lugares del país. Cayó con agua y hasta con granizo.

Bueno, respecto a eso, la línea 103 tuvo mucho movimiento. Se habla de 1.403 llamadas, en su mayoría relacionadas con el temporal. Hubo denuncias por columnas o postes, por caer o caídos, 198 casos, cables colgando, 23. Ramas por caer o caídas en la vía pública, 21. Y voladuras de techo, 6 viviendas y 3 de tinglados. Bueno, la peor consecuencia creo que se llevó los servicios, al menos la energía eléctrica desapareció en gran parte de la ciudad e hizo que muchos tuviésemos que esperar más de una hora y media, en otros casos de ahí en adelante, ¿no? Más de una hora y media hasta casi 24 horas.

Le voy recordando nuestro WhatsApp por si quiere saludar, pedir música. Hoy es viernes, por ahí cambia el ánimo. El número de WhatsApp para su contacto, 3516-781-743. Ahí puede programar la música del resto de la mañana.

Ayer creo que pudimos cumplir con un solo programado, si no me equivoco. Ni siquiera llegó a completarse, pero bueno, quedaron muchos ayer en el tintero, un montón de pedidos. Si están en sintonía, quieren volverlos a pedir, estamos acá atentos por si hoy, crucemos los dedos, tenemos energía eléctrica al menos hasta el mediodía. Yo sé que es mucho pedir para una provincia que está medio como en deuda con servicios, pero bueno. Si tenemos hasta el mediodía, mire, estamos conformes.

Bueno, este lamentable hecho está fechado esta mañana. Murió una bombera voluntaria en un tremendo choque en la zona del mercado de Abasto. Acá nomás cerca, ¿no? Una mujer de 24 años murió este viernes por la madrugada en un tremendo choque ocurrido en la Ruta Nacional 19 a la altura del mercado de Abasto. El accidente se registró minutos antes de las 6 en la zona de Barrio Palmar, en la salida de la ciudad de Córdoba hacia Montecristo. Según informaron fuentes policiales, el impacto involucró a un Renault Clio y a un Peugeot 308. La conductora del Renault Clio murió en el lugar como consecuencia del impacto. Personal de emergencias de Malvinas Argentinas constató el fallecimiento de la víctima. De acuerdo con los primeros datos, se trata de una bombera voluntaria por la vestimenta que llevaba al momento del accidente.

Vamos a ir con los primeros saluditos en la mañana y la gente que se encargó de programar los primeros bloques. De hecho, el segundo bloque todavía no está completo. ¿Qué dice por acá? Buen viernes, genios de FM Activa. Envío mi mensaje para el programa. Chicos, hoy sí se puede, grande en Japón. Gracias, dice Luis el taxista. José de Alta Córdoba, al fin viernes, disfrutando con ustedes del día de hoy, en esta mañana invernal fresca. Te pido un poco de respeto por Erasure. Se lo dedico a mi pareja Noé, que está disfrutando del programa también. Buenos días, podrá ser Remember, dice Leo de Yapeyú. Ahí tenemos los tres primeros.

Por acá dice, muy buenos días, los acompaño, saludos a todos. Feliz cumple para la señora que me ayuda en mi casa. Muy buena persona, dice Rosa de Ameguino. ¿Quién más se contactó? La gente de Activa. Buen día. Podría ser Domino Dancing. Saludos a todos. Gracias, Claudio. Hola, Lean. Buenos días. Saludos a todos. Pido Atrapen al Gato por Cherry Lane. Fabián de Patricios. Hola, Lea. Buenos días. Me pasas el tema de Shania Twain. Stupid, creo que se llama el tema. Sí, creo que es Don't Be Stupid. Gracias, dice José de La Calera. Te lo pido otra vez. Como ayer se cortó la luz, como dice, como decía Ricky Ford, es cierto, ayer nos quedamos ahí mudos. Más allá del mediodía, volvió la energía en este sector, pero a comparación de otros, la verdad. Casi un récord, que volviera la energía, se puede decir, tan rápido. En algunos lugares no se cortó, directamente en algunos lugares, inclusive de aquí de la zona de Joffre, no se cortó la energía eléctrica. Dichosos de ellos.

Bueno, los datos de la hora 10, 9 grados 6 décimas. Teníamos 6 grados 3, aumentó bastante la temperatura, el cielo sigue despejado, el viento sopla del nor-noreste a 10 kilómetros en la hora. Le recuerdo el pronóstico para hoy que indica bueno, frío con poca nubosidad, vientos del sector norte y poco cambio de temperatura. Fíjense que ayer a las 13 horas teníamos 18.1. Comparado con los 18 para hoy, prácticamente no habría diferencia si es que se cumple el pronóstico. La mínima de hoy, escuche esto. 2 grados 8 décimas. En un ratito le cuento cómo va a estar el fin de semana. Mínimas muy bajas para este fin de. Ya le contamos más. Por ahora, vamos a la música. Arrancamos con el pedido de Luis el taxista, Alphaville, grande en Japón.

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La hora 10:54. Empezamos a cumplir con música programada en la mañana. Era Alpha Bill, Grande en Japón, lo solicitaba Luis el taxista. Sonaba Erasure, Un poco de respeto para José de Alta Córdoba. Gino Socchio recuerda el tema que pedía Leo de Yapeyú.

Estamos a poquitos minutos de ingresar en la última hora del programa. Ya vamos a ir con el detalle del pronóstico extendido. Bueno, aprovechen el día de hoy porque se vienen un par de días más frescos, tanto en la mínima como en la máxima. Para hoy, 18 grados, capaz que un poquito más también. Día de viento norte, prácticamente despejado todo el día, sin probabilidad de lluvia. Y este ítem, probabilidad de lluvias, está en cero desde hoy hasta el jueves que viene. Sin lluvias en todo el fin de semana y no deja de ser una buena noticia. Mañana, viento sur con ráfagas. Esperemos que no sea como el de ayer, que nos deje sin energía eléctrica por lo menos. Aparece con ráfagas de hasta 50 kilómetros por hora. No es oficial, pero dicen que ayer hubo ráfagas de hasta 100 kilómetros por hora en la ciudad de Córdoba y eso fue lo que produjo la mayoría de los cortes de energía. Por ahí el viento tiró abajo alguna rama, algún árbol, algún poste y de allí los cortes de energía. No sería el caso de mañana, pero la mínima 5 grados. Hoy tuvimos poco más de 2 grados. Sería, como quien dice, una buena mañana para hacer invierno. 5 la mínima, 16 la máxima, solo 16 la máxima el sábado. Así que a cuidarse. Vio que esas gripes que aparecieron, capaz que vuelven a aparecer si uno no se cuida debidamente. ¿Qué pasa el domingo? Nuevamente una mínima baja, 2 grados el domingo y una máxima de 16, también con viento sur. Va a ser frío varios días, al menos por la mañana. El lunes 3 de mínima, 14 de máxima. Y escuche el martes, el más frío por ahora. 2 de mínima, 12 de máxima. Claro que después vamos a ir viendo, una vez que empiece la semana, si se sostienen estas temperaturas. Por lo pronto, al menos que no haya lluvia, con eso nos conformamos, y que esté medianamente frío sería bueno.

Bueno, es un mes de fiestas, agosto, y arranca mañana con la fiesta de Memories, nada más y nada menos que la vuelta de Memories al ACB, muy aclamado por los oyentes de Activa que quieren fiestas en Córdoba. 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

los datos de la hora 11, aumentó la temperatura y ya tenemos dos cifras, que no es poco, 11 grados 4 décimas, el registro de hace apenas 2 minutos. Viento del este noreste a 12 kilómetros en la hora, el cielo está despejado.

Bueno, ya tenemos los cuatro temas que van a sonar en esta última hora como primer bloque. Y para el bloque final, por ahora, dos temas. ¿Podría ingresar alguno más? O hasta dos temas, creo, que podríamos hacer entrar antes del mediodía. Mañana sábado, atención. Mañana sábado tenemos la penúltima previa. Y usted dirá, ¿cómo penúltima previa? Claro, porque estamos hablando de la fiesta del sábado 15. El sábado 15 se larga la primera fiesta de One Classic Radio y venimos haciendo previas desde hace dos sábados atrás. Le toca el turno a la tercera fiesta, el tercer set de DJ Nene Racedo in the Mix.

mañana, 1 de la tarde, arranca Onda Expansiva, Onda Extendida. Y lo haremos con el tercer set de DJ Nene Racedo in the mix. Y ya el próximo será en vivo. Probablemente lo tengamos acá en los estudios de Activa.

Vamos a ir con los saluditos que faltan. Tengo fútbol para el día de hoy. Rosario Central, Aldo Civi, 19:30. Estudiantes de Río Cuarto, el primer cordobés en salir a la cancha en esta fecha. Visita Independiente Rivadavia, 21:45. ¿Qué pasa mañana sábado con respecto al fútbol? Vamos a ver, juegan Tigre River a las 17 horas del sábado. Dos horas después, 19:15, Boca Vélez Sarsfield. Mañana otro cordobés, Instituto, recibe a Gimnasia de Mendoza a las 21:30.

El domingo imperdible, el clásico San Lorenzo Huracán. Recién el lunes juega Belgrano, ya le vamos a dar toda la info, y el martes jugará Talleres.

Bueno, va a salir en este próximo bloque el primer pedido de esta tanda. Dice, buenos días, Leandro Nilda, en sintonía con una mañana diferente. Podrá ser Erasure Stop. Saludos a todos de parte de Charlie, el ángel de los 80, que hoy, 20 horas, estará con Forever Gold aquí por Activa, empezando el finde con sus propuestas. Viernes a las 20, sábados a las 21 y domingos a las 17. Buen viernes, Titán, querido Lean y Nilda. Me pasas Toker por Martine, gracias. Un gran abrazo y saludos a los Toche amigos, la mejor siempre. Ya lo tenemos para el último bloque. Buen día, Nilda, Leandro, como siempre, fiel a la Activa, buenísima. Gracias por la música, dice Lito de...

¿Quién más se dice por acá? Hola, Lea, Nilda, audiencia, que tengan un bendecido y lindo viernes que al fin llegó. Quisiera programar en lo más alto, dice Sil de Ameguino. ¿Quién más se contactó? Dice, buen día, Lea, Nilda, soy Marisa, el tema Searching. Saludos para Héctor, Guillermo, Viviana, José, Mariela, Luis, Osvaldo y Benja. Besitos para todos, hermoso el mini.

Bueno, para José de la Calera cumplimos en este bloque tema que pidió ayer Shania Twain, el tema No seas estúpido, algo así. Va a ir en último lugar, antes Erasure Stop, pedido en este caso, ¿por quién? A ver si lo encontramos. Ah, lo pedía Charlie, el ángel de los 80. En segundo lugar, para Claudio, Domino Dancing. Y en primer lugar, cumplimos con Fabián de Patricios. Nos pedía Cherry Lane, Atrapen al Gato.

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11 de la mañana, 34 minutos. Así cumplíamos con cuatro pedidos. Era Cherry Lane, Atrapen al Gato para Fabián de Patricios. Sonaban los Pet Shop Boys, Domino Dancing, pedido por Claudio. También sonaba Erasure Stop, pedido por Charlie, El Ángel de los 80. Y espero que haya sido este el tema. Shania Twain, pedido por José de la Calera, Don't Be Stupid.

Ya en un rato vamos a estar en la despedida con otro bloque de cuatro temas. Se suma más gente. Bueno, pero vamos a un caso particular de cómo estamos en Córdoba a nivel municipal, a nivel provincial. Un control callejero en el que dos policías descubrieron que un motociclista tenía en su poder un carnet de conducir trucho ha derivado en una investigación que deja al descubierto otra vez el descontrol en los ingresos para trabajar tanto en la municipalidad como en la provincia. Inclusive está afectado un empleado de la EPEC.

lugar con un grave antecedente previo. Lo que llevó a forzar la renuncia de otro dirigente fuerte del peronismo local, como el abogado penalista Ricardo Moreno. Esta nueva investigación toca de manera simultánea al municipio, a la Secretaría de la Niñez, Adolescencia y Familia, SENAF, y a la Empresa Provincial de Energía, EPEC. De acuerdo a diferentes fuentes, todo comenzó el 21 de noviembre pasado. Mientras circulaba en moto por la costanera de la ciudad, escucha este nombre, Carlos Sebastián Saavedra Paredes, doble apellido, por ahí uno piensa que es una persona común y hasta pudiente, ¿no? Andaba en moto, fue frenado por una patrulla policial en un control. Fue entonces que los agentes se dieron cuenta que el motociclista les estaba presentando un carnet trucho, por lo que fue demorado de inmediato. Ya a disposición de la justicia, el fiscal Juan Pablo Klinger ordenó profundizar la investigación. Al rastrear las condiciones personales de este sujeto, saltó en el registro que se trataba de un ex convicto que hacía unos meses había regresado a la libertad. Parece ser que ser ex convicto le da la posibilidad sobre otros de ingresar a puestos oficiales, ¿no? Saavedra Paredes había sido condenado a 9 años y medio de prisión por haber asaltado junto a un policía del grupo Elite Éter a un recaudador de Red Bus en Barrio Acosta. Esto fue en abril de 2016. ¿Qué pasa? Se convirtió dentro de la cárcel en pastor evangélico, salió en libertad en octubre de 2024. Meses después, en octubre del otro año, 2025, cuando ya había asumido como capellán y pastor de la Iglesia Rey de Reyes, consiguió ingresar a la Municipalidad de Córdoba. ¿Cómo ingresó? Como becario, como había entrado Barrelier en 2021. Saavedra Paredes primero trabajó como servidor urbano, vaya contando los sueldos, ¿no?, que tenía este hombre, aunque al poco tiempo logró que lo llevaran a trabajar al CPC Colón, todo en el ámbito municipal por ahora. Allí tuvo la tarea de hacer de chofer, de director y vicedirector. El hombre al que habían descubierto con una licencia trucha para manejar, ahora trabajaba como chofer de los directivos de un CPC de Córdoba. En este punto asoma un dato llamativo: si bien había logrado un carnet legal en ese momento para conducir automotores, ya trabajaba en un CPC, Saavedra fue a buscar una licencia trucha para motos. Todavía no se sabe por qué y con quiénes obtuvo ese carnet. Lejos de conformarse con eso, recurrió a más contactos para pedirle otro trabajo más en el Estado, ya que la paga del municipio no lo conformaba del todo. ¿A dónde ingresó? En la SENAF, en la órbita provincial. Tenía 2 sueldos oficiales. Requisito: ser ex convicto. ¿Y por qué salta el trabajador de la EPEC? Porque aparentemente hay justamente documentos adulterados a todo nivel, y en la EPEC le pagan más al empleado si tiene el título oficial, cosa que uno de los empleados del EPEC obtuvo un aumento por obtener el título en forma ilegal. Le pagaron igual, no preguntaron mucho. Pero hay otra cosa acá: para ser contratado en cualquier lugar, ¿qué le piden? Antecedentes penales. Un ex compañero de este muchacho, Fernando Rubén Romero, se contactó para pedirle si le podía gestionar una plantilla prontuarial trucha en la que se indicara que nunca había tenido problemas legales. Lo obtuvo. Se trata de un antiguo empleado de EPEC que el 6 de abril de 2021 fue detenido junto a otros

cómplices en la autopista Córdoba-Villa María cuando la policía caminera descubrió que llevaban 50 kilos de marihuana en el baúl. Todo esto fue fortuito. Los policías quisieron ayudar porque se le había roto una goma. Y vieron el nerviosismo de los muchachos y ahí, a la sombra, ¿vio? De manera llamativa, este muchacho que fue a la cárcel, Romero, recibió el beneficio de la libertad condicional, regresó a trabajar al EPEC, donde habían conservado su puesto pese a la condena judicial. ¿Qué tal, eh? Requisito, ser, en este caso, expresidiario para tener más beneficios. Bueno, che, nos vamos. Esto es largo, larguísimo. Les sugiero que busquen por allí. Hay información incluso oficial de la página de la policía en donde habla del escándalo de esta megabanda, falsificadores que salpican a la municipalidad, a la provincia y a la empresa provincial de energía de Córdoba. Tengo saluditos, que dice por acá, buenos días, gente linda, paso a saludarlos aquí activada, excelente, las cortinas musicales y los programados, saluditos para todos, decía Mirtu, chicos, excelente el programa, muy buena la música, decía Luis el taxista, ¿quién más se contactó? Roberto de 14 de marzo, que agrega Bad Boys Blue, How I Need You, ¿y quién más? Sol Jance, hoy. 12 del mediodía, Sol Jance con Románticos con Sole. Y el domingo, 14 horas, Los Domingos, ¿Dónde Vas? Está sonando Martín, Towgirl, pedido en este caso por La Lora. Estará sonando en un ratito, en lo más alto, pedido por Silvia Meguino. Y tendremos, a ver si tenemos suerte, Hazel Dean, Searching, pedido por Marisa. Y Bad Boys Blue, How I Need You. Feliz fin de semana para los oyentes de Una Mañana Diferente. Esta tarde, 16 horas después de Sol Jance, estaremos con Onda Expansiva. Chao.

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Hola, hola, hola, hola. ¿Cómo está mi gente hermosa, mi gente bella? Ya damos comienzo, claro, porque ya es hora que demos comienzo a Románticos con Sole. Las palabras y presentaciones, ¿quién te habla? Una amiga de todos ustedes. Mi nombre es Soya. El puentecito de amor y amistad para que lo cruces y llegues hasta mí. 351-312-5294. Estamos en el aire de Córdoba a través de FM Activa 105.9 MHz. Y cada día en una idea, realización, producción y musicalización de Sol. Que al escuchar todo, acompañan como siempre Marcos Añil, el caballero de la canción, cantor y compositor de grandes éxitos. 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
1: Agradecemos por el pase al señor Leandro Cherino, que él nos acompaña de lunes a viernes de 9:30 a 12 con una mañana diferente. 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

¿Y cómo están todos? ¿Todos bien? ¿Todos en sintonía? Espero que sí, que estén muy bien, estén en sintonía. Despedimos la semana, chicos. Llegó el día viernes. Hacemos la previa del fin de semana. Espero que todos sigan presentes hoy, ¿no? Porque así despedimos la semana con una sonrisa y con mucha gente. De aquellos que son románticos, de aquellos que le siguen apostando al amor y a la amistad. El amor y la amistad van de la mano. Qué importante es tener el amor de tu vida, pero también es muy importante tener ese amigo, ¿no? Y de eso se trata Románticos con Sol, ¿eh? De la amistad, del amor, la poesía. Así que a comunicarse, a decir presente, chicos. Hasta la hora 16 estaré con vos. Si Dios así me lo permite.

0: Yo tengo una anécdota de esto de San Cayetano de hace 100 años atrás. Si por allí después lo voy a comentar,
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0: Y bueno, San Cayetano, hoy es el día de él porque... porque un día como hoy falleció. De 1547. En Nápoles, Italia. Y nació un primero de octubre de 1480. Se ha convertido por allí en ayuda de muchos fieles. Hay gente que es muy creyente, fieles. Y le piden por trabajo y muchas cosas más, ¿eh? Vamos a ir buscando los

Yo creo que últimamente, poniéndole un poquito también de... como está la gente hoy, poco solidaria. Estaba escuchando a Leandro todo lo que pasa, ¿viste? Con los que están al poder, digo, eso... En algún momento nos quedaremos sin santos, ¿no? Porque viste que van canonizando a esos que han hecho milagros en vida, que han sido buena gente en vida. ¿A quién van a canonizar hoy por hoy? Dios mío. Bueno, eso es punto aparte. Vamos a ir buscando la gente que ya dijo presente. Tenemos por aquí a Mario, como siempre, presente, Fede, presente, Juancito del Centro, presente, Delia, presente, Adri de Toledo, presente, Marita de Argüello, presente. Tengo por aquí David Cucci, es un oyente que es un montón, que no se comunica con nosotros, hoy está presente. Pero tenemos otro David también, pero este es un David Cucci, que le decían, que hace un montón. Tengo por aquí a Charlie, el ángel de los 80, un compañerito de la casa, que ya vamos a abrir su mensaje, también está presente. Gracias, Charlie. Angelita presente, Nati presente, Celio presente, María Rosa presente, Manuel presente. Robert de Patricio.

Juancito Transportista presente. Bueno, creo que mencioné todos los que están. No tengo más presentes, chico. Angelita, ¿la mencioné? Sí, sí. Bueno, son. Hoy son medios pocos, ¿eh? Bueno, pasa que. Que después van llegando, ¿eh? Sí, van llegando, van llegando. Como Norita y José Manuel, que acaban de llegar. Vamos a ir dando comienzo, yo les voy a regalar toda la música. Voy a preparar el matecito porque hace unas ganas de tomar mates, chicos. Bastante frío, niños, ¿eh? Bastante frío. Parece que va a ser más frío. Esto para la mateada, como puse ahí en el estado, mates. Pues, poemas, buena música y que se hagan agua los helados, ¿eh? Los años que nos quedan por vivir. También tenemos el rinconcito de poetas, ya se están comunicando la gente de otros lugarcitos del mundo. Tan brillante, tu piel está clavándose en mí. Está hermoso el día, más allá de que. Yo los veía, los chiquitos del merendero, que a pesar que hace frío, pero salen al solcito, mi vida, allí. El sol, ponchito de los pobres. Bueno, tenemos sol, no hay viento. Calculo yo que no hay viento, que está tranqui. Al menos cuando yo salí al balcón estaba todo tranqui. Después del ventarrón de ayer. Así que un día viernes precioso para disfrutar de toda la música. Te comunicas al 351-312-5294. Vamos de nuevo. 351-312-5294. Y bueno, vientos de, por ejemplo, tengo de la hora 11, ¿no? Del noreste 11 kilómetros. Hay un poquito de viento, el porcentaje de humedad bajó bastante por el viento que se llevó toda la humedad o casi toda. Tenemos 49% del porcentaje de humedad y nos están prometiendo una máxima para hoy de 17 grados. ¿Será verdad? No sé, José. Hoy 17 grados, mañana 15 y pasado 14, ¿eh? Así que no se crean que esto va en ascenso, sino en descenso de la temperatura máxima. Así que bueno, chicos, vamos entonces a regalarles toda la música a todos aquellos que ya han dicho presente y luego vamos a abrir mensajitos 351-312-5294. Nos vamos a activar, por supuesto. Llegó Marcelita, Fernando Marcelita allí. Nos vamos a activar con un tema, pero no hace frío, chicos. No se vayan a pensar que hace frío. Va a ser frío dentro de unos días. Ahora no hace nada de frío. Nada. Te lo aseguro. Te lo aseguro. Sino que me gusta esto para activarme porque estamos en Radioactiva y pongo esta música para activarnos.

0: Y así hemos dado comienzo a nuestro programa del día de la fecha con la mejor música. La música que giró solamente para vos.
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0: 44 minutos pasaron ya de la hora 12.
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0: Y vamos a ir abriendo mensajitos, ¿sí?
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0: a ver qué dice la gente linda, la gente bella. Para todos aquellos que dijeron presente,

0: Y bueno, estoy abriendo mensajitos, todavía la gente no está escribiendo, están con los stickers aquí presente, más corazoncitos, por aquí tengo un audio que ya lo habíamos mencionado recién a David Cuchi.
1: Hola Sol, muy buen mediodía, Cuchi. Hola. Te habla después de tanto tiempo.
0: Hola Cuchi.
1: Un cordial saludo, estamos con Marcela acá de Lavadero.
0: Sí.
1: Te mando un saludo.
0: Gracias.
1: Tema de elección, por favor. Saludos.
0: Dale. Bueno, así Marcela y Cuchi que están en el Lavadero. ¿Marcela dijo Marcelo? No, Marcela. Ya veo que le cambio. Que están en el Lavadero, los chicos, y sintonizando la 105.9. Y toda la música de apertura giró para ustedes, chicos. Gracias, Cuchi. Y bueno, y ya vamos a pasar más temas allí para que disfruten allí en el Lavadero,
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0: Por aquí dice, hola Sol, y aquí tu fiel oyente, que tengas una hermosa tarde, besos, abrazos, saludos a todos los románticos, manda corazoncitos, besitos, besitos. Gracias Angelita, besitos, besitos, gracias, gracias. Sigo abriendo con stickers, tengo todos acá los stickers. Por aquí tengo a Charlie, el ángel de los 80, compañerito de la casa. Buen día, Sol. Hoy puedo sintonizarte a disfrutar de la música de Románticos con Sole. Te pido dos temas, Miguel Gallardo, Muchachita. Y también me pide un tema, Muchachita no. Muchachita es el otro, a ver. Ah, no, nada puede detenerlos. Es el otro tema que me solicita, no. Saludos a todos de parte de Charlie, el ángel de los 80. Y me dice también si podés saludar a todo el equipo de hemodiálisis del Hospital Italiano. Gracias, dice allí Charlie, el ángel de los 80. Bueno, entonces para todo el equipo, ese equipazo de hemodiálisis, hemodiálisis del Hospital Italiano, allí va el saludito de parte de Charlie, por supuesto, de parte de quien les habla, gracias por estar en la sintonía, besitos, besitos a la gente linda del Hospital Italiano. Y bueno, Charlie lo tenemos esta noche, esta noche lo tenemos a Charlie, hora 20 con Forever Gold. Besitos, besitos.

Le mando besitos, besitos a Isabel, que está allí acompañándome como siempre, Isa. Bueno, gracias por estar. Besitos, besitos a Isabel. También a la gente de Santa María de Punilla. Todavía no han dicho presente, pero siempre están. Aunque con el frío, Víctor debe estar empollando. Sí. Para Víctor, Tina y Felipe de Santa María de Punilla. Besitos, besitos. Bueno, por aquí, ¿qué más tengo? Hola, Sol, aquí estamos deleitándome con tu voz, tu música maravillosa. Pone un tema de tu a tu gusto, dice, que sería de todos los que te escuchamos. Qué lindo. Bueno, gracias, gracias, gracias. Juancito, el transporte, y también me mandó el transporte allí, el bondi, que me está guiñando el ojo, sí. Me está haciendo guiños el bondi. Y manda corazoncito, gracias Juancito del transporte escolar, besitos, besitos, gracias. Y gracias por el tema.

Y seguimos abriendo mensajitos. Por aquí Sola Sol presentes, como siempre, Fernando y Marcela, Marcela y Fernando. Te piso el tema un año más de José Vélez. Gracias, me dice allí Fernando y Marcela. Gracias, chicos.

Bueno, Diego de Alta Córdoba, que también dijo presente, que envía su corazón enorme, precioso. Así, gracias, Dieguito de Alta Córdoba, gracias. Nuevamente, amor, tú me dices Sol, buen día, acá presente, me dice David. Hola, David, gracias por estar. Besitos, besitos. Martita, que estuvo cantando y bailando el tema, por supuesto, de su ídolo allí. Gracias, Martita de Balcarce. Besitos.

por aquí dice, presente Sole, hola mi bella Sole, acá estamos de nuevo escuchándote, ayer te abandoné, pero hoy firme, dice Lorena. Bueno, Lore, gracias, que tengas un hermoso día, te mando un beso grande y manda así besitos, corazoncitos, gracias Lore, besitos, besitos. Bueno, por allí algunos me abandonaron porque no pudieron escucharme y porque por razones de trabajo, lo que sea, y otros por cortes de luz, porque tuve varios oyentes que estaban sin luz también. Pero hoy todo, no le hagamos bulla al pescado, decía mi tío. Seguramente que hoy no está todo más tranqui. Besitos, besitos. Por aquí me dice hola, me dice Josécito el taxista, hola José, con las letras que bailan así diciendo hola, sí señor, gracias José, besitos, besitos. Hola Sole, me alegra escucharte, que andes bien, saludos a los amigos que te acompañan en este viernes hermoso, besos y bendiciones a todos, dice Delia, gracias Delia, besitos, gracias, gracias, gracias. Hola Sol, bendecido viernes, me dice Freddy. Sol, te pido, si puedes, el tema Quiero Aprender de Memoria por Leonardo Fabio. Desde ya, muchas gracias, dice Freddy. Gracias, Freddy. Besitos, besitos. Voy tomando nota.

Que no sé si se le cortó la luz, internet, ayer a Freddy, porque yo ya me había ido hacía rato mal. Y me dice, acá sigo escuchándote. Me dice, me llegó un mensaje tipo, ¿qué hora era? 16:43. Yo ya me había ido. No sé si se le disparó o quedó enganchado y después... Freddy, me dice, digo yo, qué mentiroso, dice, te sigo escuchando y no estaba yo en el aire. No, bueno, chistonto, chistonto. Buen viernes, Sol, se termina la semana y mereces que este fin de te abrace un poquito el alma. Ojalá hoy encuentres un rayito de sol, un mate que te caliente y mucha buena onda. Para hoy te pido cualquier tema de Cristian Castro a tu elección. Bien romántico, dice. Bueno. Saluditos para vos y tu audiencia, especialmente para los chiquitos del merendero y tu Manu y Pelu. Te mando un abrazo enorme de esos que apapachan. Que este finde te encuentre más tranquila, más cuidada y con mucha paz. Todo esto me lo dice Estelita de Marcelo T. de Alvear. Qué bonito mensaje, Estelita. Así será Dios mediante, sí. Sí, yo siempre estoy muy en paz. Como yo suelo decir por allí, yo me levanto, me despierto con una sonrisa agradeciendo un nuevo día. Por allí uno se encuentra con gente y allí dice cuando uno te opaca la sonrisa, pero hay que estar siempre en paz. Y ojalá que así sea, tener un fin de tranqui. El domingo los espero, hora 14, por supuesto, para divertirnos un poquito con toda la muy buena música de todos los géneros musicales, ¿eh? Hay alguien que te ama y no te abandonará. Gracias, Estelita.

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1: 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Aquí se habla solo, buen mediodía, qué hermoso escucharte, saludos a todos, bendiciones, manda corazoncitos, besitos, besitos, abracitos, un montón. Adri desde Toledo, besitos Adri, gracias, gracias, gracias. También ella sufrió corte de luz en Toledo, ¿no? Pero bueno, me escuchaba por allí y dice, se volvió corta, ay Dios mío.

0: días. Tengo por aquí audios, chicos. Vamos con otro audio.
1: Hola, buenas tardes. ¿Qué tal, Sol? ¿Cómo te va?
0: Bien, bien.
1: Acá te habla de nuevo Enrique.
0: Hola, Enrique.
1: Bueno, decirte que quisiera escuchar, si se puede, el tema de Miguel Gallardo, Otro Ocupa Mi Lugar.
0: Dale.
1: Y bueno, como siempre, felicitarte por la radio, que está hermosa.
0: Gracias.
1: Te mando un abrazo.
0: Otro para vos. Gracias, Enrique. Me olvidé de agendarlo, Enrique. Ayer se comunicó por vez primera. Besitos, besitos, Enrique. Gracias, gracias, gracias. Y voy tomando nota de tu pedido.

0: Por aquí dice, buen día, solcito, aquí presente, trabajando con mi compañera Maggi, dice, y Wally. Hola, Wally. Gracias por estar. Besitos, besitos. Besitos, besitos también, por supuesto, a Maggie. Y hasta el alba. Me encanta saber que están allí en la sintonía, Wally.
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0: Qué lindo escucharte. Nos quedamos contigo ahora y siempre que nos permitas brindarte nuestro cariño. Anda, corazón. Abracitos y besitos, Norita y José Manuel. Gracias, chico. Claro, ¿cómo que no? Yo, por eso digo que esta es la gran familia ya. La gente elige, hay mucha gente que le gusta quedarse, hace años que me acompañan. Yo por allí sí, cuando tengo que decir algo siempre lo he dicho, porque no me gusta ser falsa o algo que me molestó, lo hago saber. No soy de cortar el rostro a nadie, como hace muchos, ¿viste? Te dan la espalda y no sabes qué pasó, te quedas de cara al mar. Pero yo, a mí me gusta en mi programa, en cualquiera de los... hasta el año pasado tenía varios programas. Me gusta sumar, no restar. Y cuando la gente es tan buena, tan cariñosa,
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0: Soy feliz, y esto es radio, ¿viste? O sea, ¿qué significa esto de radio? Que bienvenido a todos, con un saludito. Me encanta, ¿no? Lo que yo por allí no atiendo, ni tampoco contesto, y menos si por allí se desubican, son mensajes por privado.
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0: Sigo por acá, Willy, que dice presente. Besitos a Willy. ¿Estará solito en el taller hoy, Willy? Buen mediodía. Sol, gusto en saludarte. Y saludar a la audiencia. Molesto, si puede ser el tema Amor Mío, ¿Qué Me Has Hecho? De Camilo VI. Soy el negro Luis Salas. Gracias. Hola, negrito Luis. Gracias por estar allí, Luis Salas. Besitos, besitos. Y bueno, vamos a tomar nota de tu pedido.
1: Las

ustedes siguen enviando mensajitos, saluditos, todo. Yo voy buscando un poquito de música para regalarle a toda la gente que ya ha dicho presente. Me están solicitando la muy buena música. Al 351-326-5294. Los espero a los que están faltando por allí. O si hay algún nuevo que diga presente, pida un tema, yo voy a complacerlo, ¿sí? Vamos entonces rapidito con la música solicitada. Comunícate, deja tu saludo, pedí tu tema al 351-312-5294.

Y seguimos después con la música hasta la hora 16, si Dios así me lo permite. Bueno, así hemos complacido todo con temas bonitos. Me han pedido Camilo Sesto, Cristian Castro, Miguel Gallardo, me pidieron dos temas. Y bueno, he complacido a todos. También un temita que pidió Charlie, el ángel de los 80, precioso ese tema internacional, también lo hemos pasado. Y bueno, hemos complacido a todos. Leo un par de mensajitos más y me voy al rinconcito de poetas, así después ya me sigo con la tanda publicitaria. Anuncien aquí, chicos, necesito publicidad. Por aquí dice, hola Sol, ¿cómo estás? ¿Puede ser un tema de Cristian Castro alguna vez? Dice Martín de Bella Vista. Bueno, ya después vamos a ir con ese tema. Giró Cristian Castro, pero vamos a complacer tu pedido, Martincito de Bella Vista. Besitos, besitos.

¿Qué más tengo por aquí? Tengo... Adri de Adamo, que hola, Sole querida, espero que estés bien. Manda besitos, corazoncito. Hola, Adri, besitos. Por aquí dice, hola, Sol, mandale un saludo a mi padre Jorge y a hermano Daniel, que te escuchamos mientras pintamos un techo. Toma, los chicos están trabajando hoy porque está bonito el día para laburar, como dice mi papá. Y si puede ser hasta que te conocí de Juan Gabriel, gracias, dice allí Jorge. Bueno, allí le mandamos besos al papá Jorge, a su hijo Jorge y a Daniel, también hijo de don Jorge. Están pintando un techo y están en la sintonía activa. Gracias, chicos, por estar. Besitos, besitos. Bueno, ayer pasamos el tema hasta que te conocí, pero bueno, si quieren elegir otro y si no, lo volvemos a pasar, pero después del rinconcito, ¿sí?

0: Seguimos con más saluditos, más mensajitos. Tengo por aquí un audio. Vamos con el audio.
1: Hola, Sorcito. Bendiciones. Hola.
0: Gracias.
1: Hermosa la música. No te pido nada porque todo lo que estás poniendo me encanta. Me encanta.
0: Me alegra.
1: Y siempre lo haces. Gracias por estar. Gracias. Te quiero mucho.
0: Bueno, yo también te quiero, Alcira de Jofre. También yo soy agradecida de que ustedes me acompañen, ¿eh? Gracias. Y ella no pide temas porque le gusta toda la música, así que bueno, me alegra muchísimo, muchísimo, muchísimo. Besitos, besitos, Alcira. Hermosa esa música, dice José el taxista. Y si Josécito lo dice, yo le creo. Yo le voy a creer a José. Besitos, José. Por aquí tenemos audios.
2: Muy buenas tardes, señorita Sole Jones. ¿Cómo
0: Hola.
2: Está usted?
0: Muy bien, ¿y usted?
2: Yo bien, gracias a Dios.
0: Me alegra.
2: Lo voy a acompañar hasta las 4 de la tarde.
0: Sí.
2: Saludo a los oyentes, con todo mi corazón, especialmente a usted, cariño a su chiqui.
0: Gracias.
2: La mía está bien e insoportable. Insoportable. No. Yo la quiero mucho, la perra.
0: Sí.
2: A la Sarita.
0: Son angelitos.
2: Mi compañía ya.
0: Sí.
2: Bueno, hoy es el día de San Cayetano.
0: Sí, lo comentamos al principio. Sí.
2: Hoy 7 de agosto.
0: Sí, señora.
2: Sí, 7 de agosto. Pues y acá me quedo, acompañar. Ponga de Juan Ramón. Marco Antonio Solís, si no me equivoco.
0: Acaba de girar.
2: Romántico.
0: Acaba de girar.
2: Y acá me quedo, señorita Solís Jans. Un hermoso día, pero por lo menos ya tenemos luz, gracias a Dios. Ha
0: sí.
2: volteado poste, ha volteado por mi barrio árboles.
0: Ay, Dios mío.
2: Ha hecho terrible el viento de ayer.
0: Sí,
2: bueno,
0: fue fuerte.
2: Acá me quedo, Sole. Besito, mi amor.
0: Besitos, besitos, Rosita querida. Y besitos a Sarita. Sí, a veces se ponen, yo me acuerdo que la Mochi por allí también, lo que estaba un poquito, viste que acá.

0: rato venían, pedía por así, lloraba que quería esto, que quería aquello, ¿viste? Y uno por así medio que dice, me está zarpando. Yo, ¿qué no daría para tenerle a la Mochi que me moleste todo el día, no? Los animalitos son angelitos de Dios que te envía Dios para buena compañía, te cuidan, te protegen. Así que a tenerle paciencia, Sarita. Besitos, besitos, besitos a mi querida Rosita de Meguino y a Sarita, obviamente. Y bueno, sí, hoy es el día de San Cayetano, lo comentamos al comienzo. En cuanto a Marco Antonio Solís, fue el último tema que giró, fue de Marcos Antonio Ahora. O sea, ella me mandó un mensajito antes y yo lo pasé, no sabía que lo había pedido, pero siempre lo pasamos por así para Adri de Toledo, ¿no? Así que bueno, por allí pasamos después Juan Ramón o algún otro de Marco Antonio, pero ya giró Marco Antonio Solís. Besito, Rosita. Por aquí tengo un audio.
1: Hola, Sol, Walter Cimente habla acá del club. También estoy trabajando, estoy pintando una cancha, así que... Bueno. Te pido un tema. Te pido un tema de Luis Aguirre. Creo que se llama Carta de Amor. Yo te lo mando para que lo pongas.
0: Bueno.
1: Si no te molesté en buscarlo. Dale, Sol, te mando un beso, como siempre. Saludos a la audiencia. Yo te mando la foto como estoy pintando la cancha. Chao, querida. Chao, chao.
0: Besitos, besitos. Yo digo, no puede pintar la cancha tantas veces. Para mí que me está canchereando Walter Simeón. Me manda la foto, él allí manda la foto de la cancha que está pintando, cancha de fútbol. Y para mí que está allí desparramadito y esto no es de ahora. No, mentira. Bueno, besitos, besitos. Después vamos a ir con la música. Walter, porque tengo el rincón de poetas, si no después se me va muy tarde el rinconcito de poetas, se me amontonan los temas por pasar, es todo así medio como que me voy organizando de a poco. Besitos, besitos. Al menos hoy se comunicó temprano, porque a veces me estoy yendo y él está mandando mensajes. Ay, Dios mío, por pintar canchas. Muchas gracias, Sol, por ese hermoso tema de Solís. Y por todos los temas que estás pasando, es tan precioso. Esto me lo dice Adri desde Toledo. Gracias, Adri.

0: Walter me dice, dale, ja, ja, ja, ja, se ríe. Besitos, Walter. Bueno, voy buscando entonces el rinconcito de poetas, así después ustedes siguen pidiendo tema y vamos con otro bloque musical después del rincón y de la tanda, ¿sí? Porfi, porfi, yo me voy organizando como puedo, porque no es como antes que teníamos, dividíamos, viste, la audiencia en dos partes, a la tarde y a la noche, ahora tengo esta hora y bueno, pero yo puedo y me organizo, son años... Y estoy genial. Soy muy inteligente.
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0: Vamos a ir buscando entonces la cortinita del rinconcito de poetas. Y ustedes sigan mandando los mensajitos con los temitas musicales que yo después voy a complacer, Dios mediante a todos. Estamos todavía recién 46 minutos de la hora 13, así que... Tenemos todavía retiempo para complacer a todos, ¿sí? Mire, este tema estaría bueno, ¿no? Juan Ramón aquí para Rosita, después vamos a pasarlo. Voy con la cortinita, chicos. 351-312-5294 es nuestro único puentecito de amor y amistad. Para que te comuniques durante el programa... Y si necesitas anunciar algo, por algún evento o algo, me mandas un mensajito y yo me comunico con vos. Te llamo, ¿sí? Al 351-312-5294. Es el único número de la producción de Sol Jan. No hay otro número, porque por allí me han confundido. 351-312-5294 para... enviar mensajitos al programa y también por la publi o alguna cosita que tengan que consultar.

Y bueno, vamos entonces a dar comienzo con el rinconcito de poetas, con poetas de... Todos pueden enviar poemas durante toda la semana, obviamente que sí. Y los viernes a veces le ponemos el brochecito de oro, antes lo hacíamos por la noche. Agradezco una vez más a los poetas de otros lugares del mundo que, a pesar que les cuesta un montón y muchos ya no pueden comunicarse con nosotros, pero siguen estando presentes cada viernes en este horario medio complicadito para ellos. Así que gracias a todos, chicos.

Y bueno, ¿de qué se trata? Ya hace varios años que vienen los poetas de otros lugarcitos del mundo, o sea, de otros países, sus voces viajan por todo el mundo hasta llegar a Argentina, Córdoba capital. Bueno, digo Córdoba capital porque allí estamos ubicados, pero para todo Córdoba, Argentina. Y a Románticos con Sol, en este caso aquí por FM Activa 105.9. Dice por aquí: hola preciosa Sole y queridos compañeros y oyentes, comparto mi recitación del poema de María Isabel Dissent. Un gran abrazo a la distancia, me dice mi querida Mena de Rico, que ella, infaltable nuestra querida Mena de Rico. Gracias, gracias por estar, Mena de Rico, una vez más. Besitos, besitos desde Italia, Mena de Rico, y te vamos a escuchar ya.

Calliope. Ella recitaba con una pasión desenfrenada. No hacía falta más. Solo dejarme llevar. En sus metáforas me envolviera como una llamada casi celestial. Ella me fue arrastrando y como una soñadora empecé a soñar con su cálido abrazo. Fui sintiendo que mi ser se elevaba y mi cuerpo lo iba permitiendo. Entre palabras adornadas de caricias se iluminaba mi rostro, medio risas y de ilusión, con una sencillez extraordinaria me llevó entre y sus brazos, entre notas de violines y memorias de letras que corrían desnudas a emborracharme. Ella me cubrió de belleza parecida a algo sobrenatural. Pero era su ausencia, su simpleza. Ella decidió abrazarme con palabras adornadas de melancolía. Me envolvió tanto y tanto que me creí poesía. Me hice soñar, cerrar mis ojos, suspirar en el silencio, a la orilla del mar. Poema de María Isabel Dissent, de Nueva York. Recitado por Mena de Rico, de Italia.

Y bueno, así, así pasó Mena de Rico desde Italia con hermoso poema. Gracias Mena de Rico por estar una vez más con nosotros, acompañándonos. Precioso, precioso. Besitos, besitos. Y gracias, gracias, gracias, gracias, ¿eh?

0: Y continuamos con más saluditos y más poetas de otros lugarcitos del mundo. En este caso tenemos desde España que dice: hola Sole, te saludo en esta tarde también a los poetas y oyentes del programa. Te dejo mi poema titulado En ese lugar, José Gregorio González, desde España. Bendiciones para todos, nos dice nuestro querido José Gregorio González desde España. Gracias, José, por estar un viernes más con nosotros. Te mandamos besitos, abracitos. Vamos a escucharte muy atentamente como siempre. Escuchar tu voz, escuchar tu poesía nos llena el alma, ¿eh? Vamos entonces con José Gregorio González y su recitado de hoy.
1: ¿Dónde? ¿Dónde estás? Hay un lugar donde los jardines florecen, los pájaros cantan. Tu sonrisa puebla tu rostro de alegría y tu voz acaricia la mañana en cada despertar. El rocío baña suavemente la hierba. Ahí nunca existe el hastío y la tristeza. Hay un lugar donde mi voz llega y no la escuchas. Mi mano acaricia suavemente tu piel y no la sientes. Aún así pregunto, ¿dónde estás? Hay un lugar donde mi imaginación vuela y los latidos de tu corazón llegan a mi corazón, donde el río lleva mis mensajes, pero ninguno llega, quedándose en lo más hondo de sus aguas. En ese lugar luces hermosa, hermosa, y al caminar embriagas a cada paso con su encanto. Por eso quise regalarte una estrella. ¿Dónde estás? Me acerco al mar y el golpe de las olas rompe mi silencio. Y solo contemplo cómo el viento y las aguas se llevan mi tristeza. Hay un lugar donde tus sueños llegan a mis sueños, donde la distancia nos circunda y te he visto. Ahogas vida con vida. En ese lugar se han perdido mis esperanzas. Pero a pesar de todo, fui huésped de la felicidad. Naufragué, remontándome lentamente hasta perderme en el horizonte. Hay un lugar donde tu cabellera juguetea con la brisa y el sol te abriga en los tiempos de frío. Fue en ese lugar que mi corazón quedó, en el recuerdo, en la distancia y en tu nombre.

0: Qué maravilla, qué maravilla. Bien, bien, bien. Por José Gregorio González. Desde España nos dejó esto tan bonito, tan bello. Gracias, gracias. Felicitaciones y mil gracias por seguir acompañándonos a través de la poesía, ¿eh? Besitos, besitos, José Gregorio. Y continuamos, continuamos. Por aquí dice, querida Sole, saludándote con el cariño de siempre, con la esperanza de lindos días en la semana, comparto con ustedes estas sencillas letras, oh, nosotros, que sin saber escribir una pizca, venimos aquí todos los viernes a tu casa, a los oyentes, compartiendo sentimientos. Abrazos para mis queridos compañeros que escriben desde el alma. Saludos para todos aquellos que se atreven y te envían un mensaje con su poesía y su voz. Te quiero, Sole. Besitos, besitos, besitos. Dice allí, manda abracitos, muchos besitos. Mi querida y dulce amiguita Naisomi desde México, ¿eh? Hola, Naisomi. Ella siempre, esos mensajes tan bonitos, saludando a todos. Y qué lindo, qué lindo que cada viernes vengan a mi casa. Ella agradece también a todos aquellos que se atreven a enviar el audio, a recitar un poema. Así que bienvenido sea. Besitos, besitos, mi querida Naisomi. Y yo siempre estoy esperándolos, siempre, siempre esperándolos, ansiosa, con mate, té, por así para... Para el periquito, él toma vino tinto, así que por así preparo un buen vino también para periquito. La cuestión es que siempre estoy esperando que vengan aquí cada viernes. Besitos, Naisomi, te escuchamos ya, ¿sí? O nosotros.
1: 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Nosotros entre las letras de alguna carta que salta la cuerda. Nosotros buscando el trébol de cuatro hojas y una suerte tan meditabunda es la que nos acompaña. Te quiero, vida. Te quiero y eso ya es poesía. Mi pulmón se alienta entre las hojas de una primavera mojada por la lluvia de los últimos días y un verano a quien no hemos puesto nombre. Oh, nosotros. 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Nosotros entre letras arrojadas. Nosotros sin saber escribir una pizca. 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O nosotros. Nosotros entre pájaros volando sueltos.

0: qué bonito, Naisomi, qué bello, ella envía videitos, como muchos que también por allí envían videitos, ¿no? Gracias, Naisomi, me reencantó, bueno, como siempre, ¿eh? Por eso no me canso de decir que cada viernes es una fiesta, haciendo, poniéndole el brochecito de oro a la semana. Porque Románticos con Sole, aquel 21 de mayo que nació, nació justamente para compartir poesía. En aquel tiempo no se compartía tanto los poemas. Era música romántica, no había tantos programas tampoco románticos. Y siempre le di prioridad a la poesía. Se va perdiendo con el tiempo, cada vez se escriben menos. Y bueno, tenemos este rinconcito de poetas de otros lugarcitos del mundo y también de nuestro país, porque por allí hemos recibido hermosas poesías. Besitos, besitos, Naisomi. Gracias, gracias, gracias. Por aquí dice, buenos días, querida Sole, como cada viernes te envío mi poema para tu programa y te deseo un lindo día para ti y los oyentes de tu programa. Tengo dificultad con la conexión, espero que salga antes que se acabe el programa. Disculpa, si no abre no me gusta quedar mal. Claro, ella ya me comentó porque en Cuba están así, ¿viste? A veces sin luz, sin internet. Están pasando mal allá en Cuba, sí. Eso lo sabemos y Teresita hace todo lo posible de escribir, de enviar su poema. Y bueno, mientras tiene conexión. Lo que estoy viendo que creo que no pudo enviar el poema. Estoy mirando aquí que no pudo enviar el poema. Claro, debe ser que alcanzó a mandar este mensajito y no tenía cuando se comunicó hace como 15, 20 días, hacía un montón que estaban sin luz. Bueno, así que vamos a ver por allí llega o no llega, no sé. Ya le vamos a escribir por privado que no se haga mala sangre, no se haga problema, yo sé lo que es Teresita. Ella no va a quedar mal nunca porque no es culpa de ella que en su país pasen estas cosas. Seguimos. Saludos, Sole, a ti y a todos los amigos que nos escuchan siempre. Hoy viajo al pasado con un poema que le compuse a mi pequeña Artemisa por el día de su cumpleaños. Ya 6 añitos, mi brujita y bailarina del tutú. Les comparto mi bailarina del tutú desde algún rincón de México para el mundo, Baratza. Y bueno, así lo tenemos a nuestro querido Bastian desde México, que le escribió a su pequeña bailarina, su pequeña brujita y bailarina, dice, la bailarina del tutú. Como él dice, desde algún rinconcito de México, allí nos está acompañando como siempre Bastian Baratza. Besitos, besitos, Bastian. Gracias, gracias por estar. Y vamos a ir, me ha enviado un videíto allí de la bailarina y vamos a escucharlo, Bastian. ¿Sí?
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0: Qué bonito, qué bonito. Bueno, para su nenita, ¿no? Qué bello, qué bello. Me reencantó la bailarina de Tutu así. Dedicado a su pequeña. Artemisa. Por el día de su cumpleaños. Desde aquí le mandamos muchos besitos, besitos, besitos. Y que tenga un hermoso día, bendecido, en este día tan especial de su cumpleaños. 6 añitos cumple. Así que felicidades, y este va a ser su super año, esa hermosa niña, la bailarina del tutú. Su papá allí le dedicó el poema. Bastián desde México. Besitos, besitos, gracias. Y seguimos, seguimos. Por aquí dice, hola Solcito, bonita tarde para ti, tu audiencia y poetas. Excelente fin de semana para todos. Besito mil, Solcito. Manda muchos besitos, abracitos, corazoncitos, todo. Edu de Villación de Parque, Córdoba, Argentina. Gracias Edu por estar un viernes más con nosotros. Besitos, besitos. Gracias, gracias, gracias. Y vamos a escucharte ya, Edu.
1: Una historia entre el amor y la amistad. Historia que recuerdo con mucho cariño. Así de simple fue. Una tarde de verano fue que reparé en ti el atrio de la iglesia, el gran testigo de haberte conocido. Entre el gentío que observa un momento a alguien que pasó de lado, nos presentó. Nos saludamos. Al decir hola por primera vez, en tu fresca voz, tu nombre escuché. Casi susurrando, el mío yo te di, mi corazón palpitante, al fijarme en ti. En tu mejilla, mis labios con suavidad, un beso te dejaron, pretenciosos ellos, muy cerca de los tuyos se quedaron. Mi mano en tu cintura hizo estremecer. Lo debo reconocer, mi sentido, todo mi ser. Soy, confeso, atraído por la tersura de tu piel y tu cuerpo engalanado de cabeza a los pies. Sensible modo de ser, consolando mis soledades sin tener por qué. Así de simple fue que te empecé a querer. Una hermosa amistad, así fuimos construyendo. Y hoy debo confesarte que este amor casi platónico que yo por ti siento, aún ahora lo llevo muy adentro. Juan Eduardo Figueroa, Córdoba, Argentina.

Bueno, las felicitaciones. Qué bonito, Edo. Re bello. Felicitaciones por el poema y gracias enorme por estar cada semana compartiendo tu poesía. Muy, muy bello. Yo estoy tentada porque estoy viendo un perico ahí que me está mirando feo. Te mando muchos besitos, besitos, besitos. Edu de Villa Allende Parque, Córdoba, Argentina. Tenemos allí en este rincón de poetas, gente de aquí, de nuestro país, y también de otros países, de otros lugarcitos del mundo, que se dan cita aquí en Románticos con Sole. Gracias mil a todos. Y tengo un perico que me mira feo allí, no sé. Y dice, querida Sol, buenas tardes, aquí reportando mi asistencia. Sabes, la gente habla de mí y a veces creo que tiene razón. Pero no porque no soy poeta, lo otro sí, eso dicen que a veces eso parece. Yo no le entendí nada, a ver. Sabes, la gente habla de mí y a veces creo que tiene razón. Pero no, porque no soy poeta, lo otro sí. Eso dicen y a veces eso parece. Bueno, no sé a qué se refiere, porque es locutor y bueno, él no escribe, normalmente no escribe. Creo yo que nunca escribe. Recita muy bonito. Es la voz, tu voz. Dice, bueno, hoy traigo un invitado de Guatemala, Wilmer Darío, con su poema El Loco del Espejo. Los dedico a todos los que han escrito un verso. A todos los que han escrito un verso. Dice que tengamos un excelente fin de semana. O sea, no será que está él. No es la voz de me hace un lío el perico. ¿Será que no es él el que va a recitar hoy? Bueno, lo vamos a saber ahora. No sé qué es lo que ha inventado para hoy. Bueno, besitos a Osvaldo Castro desde México. Ay, Dios mío.

Dicen que estoy loco. Loco. Dicen que estoy loco. Y tal vez lo esté. Tal vez. Porque hay locuras que son un himno. Hay locuras que son un himno. Y entre ellas la más hermosa es soñar. Soñar que soy poeta y que la palabra me obedece cuando el alma dicta. Me miro frente al espejo. Me miro. Me miro frente al espejo. Y siento que me observa una conciencia paralela. Una presencia que conoce mis abismos. Sonríe con la calma de quien ya me ha llorado. Sus labios se mueven cuando los míos callan. Sus ojos profundos, insondables, me vuelven verdades que duelen y sanan. Me restriego los ojos, creyendo haber visto mal. Pero no, no. Mi reflejo permanece inmóvil. Como si me observara desde el umbral del otro mundo. Mientras yo sigo anclado en el centro invisible de mi propia mente. Entonces comprendo. No es demencia. No es delirio. Es mi alma la que ha aprendido a desprenderse del cuerpo. A escribir cuando la voz duerme, a llorar sin lágrimas y a amar sin piel. Comprendo que el espejo no refleja mi rostro, sino el pensamiento que lo sostiene. Que el verdadero poeta no habita en la carne, sino en ese reflejo que me habla, cuando el corazón y la razón se funden en un mismo silencio. En un mismo silencio. Y sí, sí, y sí, si eso es estar loco, entonces bendita sea mi locura. Porque en ella me encuentro. Y en ella, por fin, me reconozco poeta. Me reconozco poeta. Bendita mi locura. Bendita mi locura. Me reconozco.

El loco del espejo. Autor Wilmar Pérez. Wilmar Darío, el príncipe enamorado. Nicaragua,

Y la voz, la loca voz, tu voz, Osvaldo Castro, México. Derechos reservados al autor. A los que se atreven a mirarse por dentro y descubren su reflejo, el eco inmortal del alma. Dicen que estoy loco, entonces soy poeta.

0: Y bueno, así pasó Osvaldo Castro, ¿eh? Qué bonito, me encantó. Y yo recuerdo hace un montón, mil años atrás, chicos, que yo por allí quizás ni escribía, pero siempre por allí me gustaba el tema de la poesía. Y esa palabra, loco, a los poetas, es verdad que muchos los catalogan locos, ¿no? Ojalá que hubiera más locos poetas. Qué distinto sería el mundo, ¿no? Qué distinto sería el mundo. Bueno, yo en un poema digo, no me importa que digan que soy una loca bohemia, ¿viste? Porque siempre, yo lo he escuchado de gente amiga, ¿no? Gente amiga que no se les da por la poesía y dicen, bueno, cosa de loco. Bueno, así pasó nuestro querido Osvaldo Castro, la voz, tu voz. El loco del espejo. Poema que le pertenece a Wilmar Darío, de Guatemala. Cuando dijo traigo un invitado pensé que iba a participar en el audio, no, viste, me confundí, no, es el autor de esto tan bello que nos dejó Osvaldo Castro, El Loco del Espejo, se titula el poema, no es que Osvaldo Castro esté loco, no, es un periquito, nada más. Besitos, Osvaldo Castro, hermoso, me reencantó, felicitaciones y gracias, bellísimo. Llegó el poema de, pero me lo reenvió Edu, debe ser que en algún momento se lo envió a él, porque hemos leído el mensajito de nuestra querida Teresita desde Cuba, y que lo están pasando mal con esos cortes de luz, de internet, a veces no tienen, están como incomunicados. Y bueno, alcanzó el mensajito, ahora me llegó el poema y vamos a escucharla ya, Tere.
1: Te busco siempre en mis noches tranquilas, esas noches colmadas de recuerdos, de dulces caricias, de bellos momentos. Te busco en ese suspiro que quedó perdida en la noche aquella. Te busco al mirar al cielo y dejar prendidas todas las estrellas. Te busco entre la bruma espesa de mis pensamientos. Siempre te busco en las noches eternas, cuando no puedo dormir y el insomnio se acerca. Te busco inútilmente cuando veo al alba aclarar mis ideas. Te busco desesperadamente como busca el sol a la luna llena.
0: Y bueno, allí hemos escuchado la poesía de Tere. Yo más valoro todo este tipo de cosas, ¿no? Que todo lo que tiene que pasar por allí cuando tiene, puede grabar un audio, un poema, nuestra querida Teresita. Esas noches se titula el poema, cuya autora es Teresa Valladares, de Habana, Cuba. Gracias, Tere, por estar, te mando muchos besitos, muy, muy bello tu poema. Gracias por el esfuerzo que haces para cumplir con nosotros. Gracias. Y bueno, así finalizamos este rinconcito de poetas de otros lugares del mundo, abrazándolos a todos, porque acortamos distancia con algunos oyentes de allá, que a veces se comunican fuera del programa de los viernes. Es como que los tengo aquí nomás a la vueltita, ¿vio? Así que los abrazo fuerte a todos. Les agradezco el que se hayan comunicado con nosotros. Los quiero un montón. Besitos a todos, ¿eh? Será Dios mediante hasta la semana que viene, si Dios así me lo permite, que permita que estos grandes poetas de otros lugarcitos del mundo estén con nosotros. Pero también lo pueden hacer cualquier día de la semana, enviar un poema o algún mensaje, lo pueden hacer, obviamente, sí. Vamos a seguir con la música, la publi, los solicitados, los temas solicitados. Sigan comunicándose al 351-312-5294.

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Y bueno, seguimos con los mensajitos que no hemos leído por allí. Gracias, Sol, un tema más lindo que otro, me decía Freddy. Gracias, Freddy. Héctor, el profe del cerro. Ya se me habrá ido el profe. Se habrá entrado al cole. Dice, buenas tardes, Sol. ¿Cómo estás? Tú y tus mascotas. Cariños también. Bueno, me lo pone Peruchín, Manuelita, y dice cariño también a Mochina. Lo mejor para la gran audiencia. Te pido el tema Llévame Contigo, Claudia de Colombia, saliendo del cole, yendo a mi casa. Te voy escuchando. Bendiciones y cariños para ti. Manda besitos, abracitos y así todas las mascotitas mías. Gracias, el profe Héctor del Cerro. Bueno, profe, él me lo envió antes que empezáramos con el rinconcito de poetas. Espero que esté, ya vamos a pasarle el temita, sí. Besitos, besitos, profe.

por aquí, sí, buenas tardes, Sol, Jan, muy lindo tu programa y una hermosa audiencia. Te pido un tema de Tamara, La Distancia. Aquí estaremos hasta el final de tu bello programa, me dice John Beas. Hola, John, gracias por estar.

Por aquí dice, me mandaron los besitos, besitos. Dice, hola Sol, soy Alejandra. ¿Te acuerdas que me mudaba y no podía sintonizar la radio? Recién hoy lo logré. Bueno, te deseo feliz día, Dios te bendiga y como siempre, hermoso programa. Me dice Alejandra. Bueno, hola Ale. No te tenía agendada, pero sí me suena. ¿Habrá cambiado el número, Alejandra? Que ella se mudó y no me podía sintonizar, ya me sintonizó nuevamente. Me alegra muchísimo, Ale. Besitos, besitos, gracias. Sole, bellísimo todos los poemas del mundo y también de Argentina. Gracias por compartirlo con nosotros. Felicitaciones. Manda aplausitos, Angelita. Gracias, Angelita. Besitos, besitos. Me encanta escuchar el Rincón de Poetas. Y sé que somos muchos los que esperamos los viernes para encontrarnos con ellos y disfrutar de su bella poesía. Gracias, amigos poetas. Besos, dice Delia. Bueno, gracias, Delia, gracias. Buen viernes, románticos con Sole, chiqui, familia, Jan. Recién puedo escribirte, ya en sintonía, Solcito, si puede. Hay tiempo, podrá ser hombre, niños. Gracias, Sole, Dios te bendiga.

bendiga a vos y al programa de la siesta. Luisito, el taxista, manda besitos, corazoncitos, abracitos, todo. Gracias, Luisito.

0: Y bueno, se iban, fueron ingresando mensajitos mientras estábamos con el rinconcito de poetas. Pueden seguir comunicándose. ¿Qué hora tenemos en este preciso momento? 44 minutos de la hora 14. Hasta la hora 16 estaré con vos, que llega onda expansiva. Así que a comunicarse, niños, a comunicarse. Despedimos la semana. Para la gente que me escucha únicamente durante la semana, ya hasta el lunes no nos vamos a estar escuchando. Ahora los seguidores que tengo, la hermosa gente que me acompaña también los domingos, estaremos de 14 a 17 con los domingos. ¿Dónde vas? No es con el romántico, pero música de todos los géneros. Eso está buenísimo, buenísimo. Pueden cantar. Chicos, tienen que aprender a cantar de nuevo. Ya nadie canta, nadie escribe poemas. Qué tristeza, qué tristeza. Ay, Dios mío. Se va muriendo el romanticismo. No, no puede ser. 351-312-5294.
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0: Por aquí dice, hola Sol, buen San Viernes, recién llego, te pido el tema. Ah, me pide un internacional aquí. Dice, gracias por estar, besos, dice Sergio. Hola Sergio, gracias a vos por estar, besitos.

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0: Y bueno, allí hemos estado complaciendo más pedidos que van ingresando al 351-312-5294.
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0: 28 minutos de la hora 15.

Miguel de Santa Rosa de Calamuchita dice, buenas tardes, Sol. Me envía la luna mi refugio interior. La luna es mi refugio interior, el lugar donde mi alma encuentra paz. Cuando el mundo hace demasiado ruido, bajo su luz me permito sentir sin máscaras, abrazando cada emoción que habita en lo más profundo de mi ser. Hay noches en las que sus destellos despiertan recuerdos, heridas y sueños. Entonces las lágrimas brotan, no como signo de fragilidad, sino que como un acto de liberación. Cada lágrima limpia mi corazón y me acerca a mi esencia. La luna me enseña que así como ella cambia de fase sin perder su belleza, yo también puedo transformarme, sanar y volver a brillar. En su silencio encuentro fuerza, esperanza y la certeza de que incluso en la oscuridad siempre existe una luz que guíe mi camino.

Y bueno, así pasó un bonito poema que me envió Miguel de Santa María de Punilla. Santa Rosa de Calamuchita. Siempre me confundo. Si no estoy leyendo el machete, no, me olvido. Santa María.

dale, Santa Rosa de Calamuchita, me envió ese hermoso poema, La Luna Mi Refugio, y este tema que lo acompañaba. Gracias, Miguel, gracias por estar. Bonito el poema, bonito el tema. Gracias, gracias, gracias.

Y por aquí David envía esto que dice, un ratito. Dame un ratito sin apuro. 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

Y bueno, espero que cada uno haya escuchado su tema, ¿eh? Porque como me lo han pedido algunos antes del rinconcito, otros después, pero por allí no me escuchan, los mando al rincón. Entonces, 37 minutos pasaron de la hora 15. Ya nos queda poquito tiempo, ¿eh? 38, ya pasó un minuto más. Comunicate que ya me voy, ya me voy.

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Y bueno, saludamos allí a Marcelito de... Balcarce, es que nos estuvo saludando, besitos, besitos. Por aquí dice, hola, Sol querida, regresando de Córdoba. Y escuchando tu bello programa de

dedicarle al amor de mi vida un bolero, el que quieras. Gracias, dice, soy Tere. Hola Tere, gracias por estar, Tere. Regresando de Córdoba, ¿dónde viajará? ¿O viene para Córdoba? No, se va de Córdoba, parece. Besitos, Tere. Sol, está hermoso el día, a ver cómo estás para unos pasos prohibidos. Por favor, tema bien arriba del que más te guste, ¿no? ¿A qué te refieres con bien arriba, Eloy? ¿A qué te refieres con pasos prohibidos? No entendí nada. Estamos en Románticos con Sol. Los domingos ponemos música de todos los ritmos. Así no se puede, dice, claro. Porque dice algo para arriba. Estamos con Románticos con Sol. ¿Y qué quiere, que le ponga una chacarera, un chamán?

Bueno, chicos, se pueden ir despidiendo ya, que ya me estoy yendo. Como dice Jorge Boneto, soldado, lo diste todo. A descansar. 4 horas aquí poniendo música, leyendo mensajes. Hoy estuvimos con el Rincón de Poetas.

Y bueno, en este horario estamos de lunes a viernes, de 12 a 16 horas con Románticos con Sol. Por el momento es lo que hay, chicos, en este horario. El domingo estamos de 14 a 17 horas con los domingos donde vas, ya le ponemos otro ritmo. Pasamos tango, folclore, cuarteto, cumbias, todo lo que pidan. Pueden cantar todo. Se me pasa tan rápido la semana, chicos, a pesar de que por allí estoy medio como cansadita, viste, cuando uno está medio... Pero mientras menos trabajo, más me canso, estoy grande. Porque antes, por ejemplo, no me cansaba. Es que distribuía la audiencia, gran audiencia, gran que tengo, en varios horarios. Y a veces cuando uno, viste, como comenté yo siempre, cuando uno es chico, por ejemplo, está ansioso que llegue el fin de semana para no ir al colegio, por ejemplo. Después de más grande, bueno, que llegue rápido el fin de así, descanso, no trabajo. Que llegue rápido el verano, así me tomo las vacaciones. Que lleguen las fiestas. Y uno está tan ansioso que se te va la vida y no te das cuenta. En este caso, yo no, cuando estaba sábado, domingo, por la tarde, por la noche, me daba igual, ¿viste? Yo trabajaba todos los días. Pero ahora es como que se me pasa más rápido, no sé por qué se me pasa tan rápido. Si me parece que ayer nomás me estaba despidiendo. Hasta el lunes. Pero bueno. Un abracito, Sole, que tengan todos un excelente fin de semana. Manda sus stickers allí, Adri, desde Toledo. Gracias, Adri. Para adorarte. Besitos. Otro programa para recordar, Sole. Gracias, feliz fin de semana a todos. Besos, dice Delia. Gracias, Delia. Besitos. Chau, Sol, me dice por aquí David. Que me manda allí el esmoye tirando besitos. Gracias, David. Será hasta la semana que viene o hasta el domingo si me acompañas, ¿no? Será hasta el lunes. Besitos. Hasta el domingo, Sole, que descanses, que tengas un maravilloso fin de semana. Manda besitos, corazoncitos, todo, Lore. Bueno, gracias, Lore, igualmente para vos. Besitos, besitos, Lore. Hasta el domingo, bella, me dice Adri de Adamo. Chau, Adri de Adamo, besitos.

0: Y bueno, Alcira me dice hasta el domingo, solcito, a descansar, cuídate. Gracias, Alcira. Así será, Dios mediante. Besitos, besitas. Igual para vos. Me despido, bella. Te agradecemos tu tiempo, tu música, poemas. Cuídate mucho. Aquí estamos muy cerca tuyo. Otras despedidas. Por si nos necesitas. Pero a ti te queremos. Bendiciones. Esto lo dice tan bonito. Esto lo dice Norita y José Manuel. Gracias.
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0: Les agradezco un montón por estar siempre. Besitos, besitos, chicos. Norita y José Manuel. Y

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1: Y bueno, como les había dicho, el lunes, Dios mediante, volveremos a las 12 del mediodía con Románticos con Soles, después de una

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1: Hace un rato mencioné a Jorgito Boneto, que dice soldado, lo diste todo a descansar. Mañana lo tenemos a Boneto de 9 a 13 horas de la mañana, sí. Así que están todos invitados. Y a las 13 llega Leandro con Onda Expansiva, ¿sí? Mañana sábado. Yo me despido hasta el domingo, Dios mediante, a las 5 termino. De 14 a 17 horas estamos. Y si no, el lunes nos reencontramos aquí en Románticos con Sole. Gracias a todos por acompañarme, por no dejarme solita, por las cosas bonitas que me han enviado, poemas, frases, el saludito, algunos saludos son un poema. Gracias a todos, Que tengan un bonito fin de semana, que descansen, se me cuidan mucho. Les dejo mi corazón, un te amo, besitos, besitos, y se quedan con Leandro Cherino, que ya está listo para salir a la hora 16. Hasta la hora 18 con Onda Expansiva. Gracias, gracias a todos. Les dejo mi corazón, un te amo. No sé si les dije que los amaba, no. Me parece, no me acuerdo que les haya dicho. Besitos, besitos a todos. Los quiero. Chau. Se me portan bien. Chau. Como quisiera ser un día.

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16:09. A partir de este momento y hasta las 18 horas comenzamos a compartir la tarde de Onda Expansiva.

Por lo pronto, la tarde de hoy es para aprovechar. 19 grados, me dice Peter, la temperatura en Córdoba. Cielo despejado. 19, ¿en serio, Peter? 19, dijeron 18 la máxima para hoy. Bueno, mejor así. 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

ya le voy dando nuestro número de WhatsApp por si quiere dejar su saludito para la tarde de hoy. Estamos acá esperando su contacto. Ah, de paso, el mismo WhatsApp para consultar por las anticipadas para la fiesta del sábado 15, el otro sábado. 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

ya tenemos los primeros mensajes de la tarde. Dice, hola Leandro, hermosa tarde para escuchar el programa y lavar ropa. Soy Raquel. La verdad es que está lindo el clima hoy. Hay que aprovecharlo, porque dice, se viene nuevamente el frío del viento sur. Así que por lo pronto hay que hacer como hace Ana. Dice acá, hola Leandro, poné música bien arriba mientras saco tierra de mi casa. ¡Qué mugre! Después de cada viento sur, mire. Así el alto de tierra, así. Por acá, dice, hola, estamos en el taller trabajando y escuchándote, dice Walter. Por acá dice, hermosa tarde para escucharte, Leandro. María Laura, mándale saludos a mi marido Oscar, que hoy está en casa. Por supuesto, saludos para Oscar. ¿Y quién más? Dice por acá, hola Leandro, Nilda, Peter, soy Marcos de Nueva Córdoba. Viernes al fin y la mejor música de la historia. Nada mejor, éxitos, dice Marcos.

0: 16 con 15 minutos, tiempo de música, Peter. A esta hora arrancamos con el bloque 2 por 1.
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0: Bien, justamente dice, perdón, Leandro, estabas esperando mi mensaje para largar. Largue nomás, dice Antonio. Hola, Leia, Nilda y a todos los chicos, pone música, pum, para arriba, trabajando y como siempre en tu dial, dice Silvia Meguino. Luis el taxista dice, hola, Onda Expansiva, Leia, Nilda, Peter, oyentes y sigo en sintonía, un abrazo al equipo, dice Luis el taxista. Me trabé ahí en el mensaje, porque no dice Peter, dice hola Lea Nilda Poster. Se ve que el corrector, así que de ahora en más usted es DJ Poster, Peter. Arrancamos con el 2x1 de The Three Degrees. El primero de los temas, saca el revólver.

Un saludito más. Hola, aquí presente Leandro Nilda, operador póster, póster Peter. Hoy estoy a full con onda. No se enoje, Peter. Se lo dicen de onda. Estoy a full con onda expansiva a bailar hasta las 18. Diego saluda el ochentero de Alta Córdoba. ¿Sigue usted, póster? Digo, Peter, sigue.

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No me diga nada, Peter, no me diga nada. Se viene un bloque remix a la tarde del viernes, previa al fin de semana, que se viene con todo, ¿eh? Mañana sábado 8 de agosto. Peter, anote. Escuchar onda expansiva, onda extendida desde las 13. Porque tenemos otro set de DJ Alfredo Racedo, el nene. Mañana seguimos esperando la fiesta, o adelantando la fiesta, como usted quiera, ¿eh? Un set imperdible para que podamos compartir en la primera hora de mañana, o sea, de 13 a 14 horas acá, en la misma sintonía. Eso sí, mañana se puede programar, es más, se debe programar para que precisamente onda expansiva sea extendida. Si no, no, si no. Mañana desde temprano se pueden contactar y dejar su pedido, su programado, al mismo número de siempre: 3516-781-743.

0: Bueno, Peter, si nos apuramos mejor, porque aunque usted no lo crea, hay poco tiempo de acá hasta las 18 en que tenemos que entregar el aire de Activa. Por eso aprovechamos ya no más, empezamos con el bloque Remix.
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Por acá dice, buenas tardes, recién llegado del trabajo, ahora un relax con onda expansiva, dice Leo de Yapeyú.

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0: La hora 17 con 12 minutos. Ya estamos en la última hora, Peter. Qué rápido que se nos pasa la tarde. Tiene los datos del tiempo de esta hora, Peter. Ah, bajó un poquito la temperatura. Bueno, yo le voy a hacer una recomendación, Peter. Que esta noche no deje las ventanas abiertas porque se le va a llenar de tierra de nuevo. Ojalá que no, no, Peter, no hice igual que ayer, no sé, no sé, no, pero dicen que va a haber viento del sur con ráfagas, que no sea, que no se nos corte la energía y no solamente la eléctrica. Estaba viendo un informe allí en las redes de la EPEC. Hará media hora, creo que ya terminaron de arreglar el 99,9% de la energía, de restituir la energía del viento de ayer, Peter. Increíble. Por ahí decían, che, más de 28 horas, 29 horas, 5 minutos, 3 segundos. Mire, la luz se corta en Córdoba por cuando hace mucho calor, cuando hace mucho frío, cuando hay viento y cuando no hay música, Peter, así que vamos buscando el éxito por siempre.
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tengo un saludito más, Peter. Dice, hola, hola, buenas tardes, Peter, Lean y Nilda. Gracias por el tema de cortina. Estaba por pedirlo al Chango Pipo, así como lo suelen pedir. Saludos para todos y buen fin de semana, dice Carlos Elena. Continuamos con Carte Blanche. Get up, get on your feet.

saludito más. Hola, Lea, Nilda, Peter, ya preparado para el fin de y trabajando. Todo listo para la previa en la onda extendida de mañana. Saludos a toda la linda gente de la activa y el especial de hoy para Grisel y Sergio, dice Daniel de Daniela. Por acá dice, hola Lean, buenas tardes, acabo de llegar del laburo, espero el momento Ítalo, gracias Fabián de Patricios. Completamos los éxitos por siempre con Busta Jones. Todos bailando alrededor del mundo.

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17:36, Peter. Estamos llegando a la parte final del programa. Queremos saludar a la gente de Music Time 80 Radio Online. Peter, ¿anotó la dirección bien, Peter? Ahí estamos en Duplex. Con Miguelito, que está ahí a full. ¿Anotó bien la dirección? Se lo digo de nuevo, Peter. Ahí puede escuchar todas las 24 horas si quiere. ¿No quiere escuchar una mañana diferente? Escucha Music Time 80, Radio Online. Anótelo bien. Radio TV, todo junto. Radio TV, ve corta, Peter. .ar, así, nada más. Radio TV.ar, ahí están. No, perdón, como nada más. Barra diagonal, después sigue ese, digamos, radiotv.ar, diagonal, DJ Bicentenario, todo junto. Ahí está, ahora lo anotó bien, ¿no? Medio durazno usted, Peter. Mañana recuerden, 13 horas arranca el Nene Racido in the Mix volumen 3. Penúltimo DJ Nene Racido in the Mix, porque el otro sábado ya estamos de fiesta. Y capaz, no le digo nada, Peter, no le digo nada. Pero capaz que lo tenemos acá en los estudios de Activa, ¿eh?

va a estar firmando camisetas. Ah, no, cierto que él es DJ, o sea, no, me confundí con los jugadores de fútbol. Pero bueno, mañana 1:00 p.m. estaremos con la edición extendida de Onda Expansiva, imperdible, por cierto, Peter. No perdamos tiempo. ¿Qué nos queda de aquí hasta el final?

0: Mansilla nos escuchó alguna vez. 3516-781-743. Bueno, Peter, Fabián de Patricios y mucha gente más están esperando el momento Ítalo Bloque de Ítalos.
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Hoy sí nos puede escuchar directamente desde su radio receptor. 7 de la tarde, ayer le volvió la luz a Rosa de Ameguino. Dice, muy buenas tardes, los acompaño, cariño a todos, decía Rosa.

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0: Estás compartiendo Onda Expansiva. ...17:54. Y nos vamos. Mañana, 1:00 p.m. nos tienen aquí de nuevo ya con la edición extendida de Onda Expansiva. La primera hora de mañana será con el Nene Racedo in the Mix. Nos vamos con Cristian Conde, Dolce Vita, mañana 1:00 p.m. los esperamos por aquí, chao, gracias.

0: Es la hora 18.
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Estimados oyentes, nuevamente muy buenas tardes. Espero que puedan entenderme porque me ha sido muy afectado por estos cambios de tiempo y realmente, bueno, afectada la voz. Hoy quiero presentarles uno de los más grandes intérpretes que ha dado esta música del jazz a nivel mundial y en los últimos años. Sin duda, un intérprete singular, una de las voces características del jazz. Quizás tanto famoso como Frank Sinatra o un par a él. Estamos hablando nada menos que de Tony Bennett. Anthony Dominic Benedetto, que nació en Nueva York un 3 de agosto de 1926. En esta semana han cumplido 100 años de su nacimiento, por lo cual estamos ahora reconociéndolo. Es conocido artísticamente como Tony Bennett, y ha sido un cantante estadounidense y uno de los grandes crooners de mediados del siglo XX. Discográficas hasta su retirada, ha actuado en activo, en recitales, en vivo, como en grabaciones discográficas hasta su retirada en 2021, a los 95 años de edad. Recordado por éxitos como Blue Velvet y I Left My Heart in San Francisco, su repertorio se basa en estándares o canciones clásicas de la música popular estadounidense. Luchó en la etapa final de la Segunda Guerra Mundial como soldado de infantería del ejército de los Estados Unidos en el frente europeo y posteriormente desarrolló su técnica de canto. Firmó con Columbia Records y tuvo su primera canción popular, el número uno con Because of You, a causa de ti, en el año 1951. Varios éxitos como Rags to Rich siguieron a principios del año 53. Vamos a disfrutar de su calidad interpretativa rápidamente. Vamos con los temas que van a oír a continuación: Body and Soul, Over the Rainbow, I Left My Heart in San Francisco, uno de sus grandes éxitos, Because of You, Let There Be Love, It Could Happen to You, I Can't Give You Anything But Love, and Stranger in the Paradise. Unos 20 minutitos de música para que disfruten de este gran intérprete que es Tony Bennett.

0: Muy bien, estimada audiencia, y ahora nos tomamos unos minutos para cumplir con nuestros anunciantes y efectuar la pausa publicitaria. Adelante, Cristian, por favor.
1: 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Fin del espacio publicitario.
0: Muy bien, estimados oyentes, espero que hayan disfrutado esta primera selección de tus temas clásicos de este gran intérprete. Tenemos en claro que Tony Bennett refinó su enfoque para abarcar el canto del jazz. Alcanzó un pico artístico a fines de la década del 50, con álbumes como The Beat on My Heart y Basie Swing. En este último grabó con Count Basie. En 1962, Bennett grabó su canción principal, I Left My Heart in San Francisco, pero su que acabamos de escuchar, pero su carrera y su vida personal experimentaron una recesión prolongada durante el apogeo de la era de la música del rock. Tras una prolongada crisis en la década del 70 y de los 80 por problemas personales y por el cambio de modas musicales, Bennett regresó a fines de los 80 y 90, sacando álbumes de discos de oro nuevamente y expandiendo su alcance de generación MTV, manteniendo intacto su estilo musical. Fue un artista discográfico popular y elogiado por la crítica, e intérprete de conciertos hasta su anunciado retiro en el año 2021. Ganó 19 premios Grammy, incluido el premio Lifetime Achievement Award, presentado en el 2001, y dos premios Emmy, y fue nombrado NEA Jazz Master y Kennedy Center Honoree. Bennett ha vendido más de 50 millones de discos en todo el mundo. 2006, 2011 y 2012... grabó exitosos álbumes en duetos con figuras como Lady Gaga, Amy Winehouse, Barbra Streisand, Aretha Franklin, John Mayer, Elton John, Mariah Carey, George Michael, Alejandro Sanz, Thalía, Gloria Estefan y Vicente Fernández, entre muchas otras. En 2014 repitió la colaboración con Lady Gaga, grabando a dúo Chick to Chick, en un álbum de clásicos que se alzó con el número uno en la lista estadounidense, vendiendo más de 720.000 copias en los Estados Unidos y superando el millón de copias mundialmente, recibiendo un Grammy al mejor álbum de pop tradicional. Seguiremos disfrutando de su capacidad interpretativa con los siguientes temas: If Had to Be You, Blue Velvet, otro de sus clásicos, Give Me the Sample Lift, luego My Baby Just Care for Me, All Devin Moon, Just in Time y por último Love Letters, para que sigan disfrutando otros 20 minutitos de música con Tony Bennett.

0: Muy bien, estimados oyentes, esto ha sido todo por hoy de Jazz, simplemente Jazz para Todos. Los dejo en compañía de Renato Cabrera, quien con mucho gusto presentará en los próximos 60 minutos de sus momentos de colección. No se muevan del dial y disfruten, recuerden lo que siempre les digo, que presten atención para que esos minutos de colección se transformen en minutos inolvidables. Disfruten de la excelente música que Renato les trae y será hasta el próximo viernes en donde nos encontraremos nuevamente para disfrutar de este micro al que hemos denominado simplemente Jazz para Todos. Bye bye.
1: Es la hora 19.
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Hola, muy buenas tardes. Bienvenidos a nuestros Momentos de Colección, un pequeño espacio cultural dentro del cual queremos refrescar tanto la memoria como los recuerdos, presentando algún asunto, alguna idea, algún tema para ilustrarnos. Esto acompañado de buena música, la que hemos seleccionado especialmente para todos ustedes.

Gracias a todos por permanecer en nuestra emisora, la FM Activa. Gracias, Mario, por compartir tu Simplemente Jazz para Todos y permitirnos disfrutar de estos 60 minutos en los que vamos a intentar, junto a Cristian, hacerles pasar una linda tarde. Gracias también por la buena música que has pasado con Tony Bennett. Hoy vamos a hablar de los Caballeros Templarios, quienes han pasado a la historia por ser grandes guerreros. Adornados con un manto blanco y una cruz roja anclada en el pecho, surgieron en el siglo XII, cuando se fundó la Orden de los Pobres Caballeros, de los Pobres Caballeros de Cristo y del Templo de Salomón, con la importante misión de proteger a los peregrinos en su camino a Tierra Santa. Durante la Segunda Cruzada, vamos a referirnos en segundos sobre el tema de las cruzadas, los templarios fueron decisivos en las victorias de diferentes batallas, ya que estaban mejor adiestrados que la mayoría de los soldados regulares. Recordemos que las cruzadas fueron una serie de guerras religiosas impulsado por la Iglesia Cristiana Occidental durante la Edad Media, siendo la primera de ellas, la primera cruzada, proclamada por el Papa Urbano II en el Concilio de Clermont en noviembre del año 1095, prácticamente 400 años antes que Colón llegara a América. Y la última, la novena cruzada, se realizó en el año 1272, es decir, que las cruzadas duraron 177 años. Dichas campañas militares tenían por objetivo declarado recuperar para la cristiandad la región del Oriente Próximo, conocido como Tierra Santa, la cual se encontraba bajo el dominio del Islam desde el siglo VII. Terribles acusaciones se vertieron contra los templarios, y su fin se produjo por varios factores, varios motivos. Uno de ellos, la envidia de Felipe IV, el que se hacía llamar Felipe el Hermoso, rey de Francia. Envidia porque los templarios adquirieron un poder que habían acumulado durante tantos años. A pesar de ello, su imagen no se ha empañado. Siempre que pensamos en los templarios, imaginamos a hombres rectos, ¿eh? Y hoy te vamos a contar la historia de la Orden del Temple, más allá de lo que fue el mito. Vamos ahora a hacer un breve espacio musical. Vamos a escuchar a Lindsey Buckingham y a John Paul Young.

Son muchas las leyendas que se han contado acerca de los templarios. Fábulas que todavía siguen en la imaginación popular y que son creídas a menudo como si fueran verdades históricas. Sin embargo, ¿qué hay de cierto de todo ello? ¿Y quiénes eran en verdad los templarios? Los pobres caballeros de Cristo y del Templo de Salomón, el nombre completo de la Orden Templaria, nacieron en el siglo XII para proteger a los peregrinos que acudían a Tierra Santa, tal como lo dijimos en la introducción del programa. Para ello, los templarios se especializaron en el arte de la guerra, además de guardar los votos propios de cualquier orden monástico. Pronto, la Orden del Temple empezó a acumular riquezas, convertirse en banqueros y tener poder en exceso, cosa que no gustó para nada a muchos gobernantes europeos, especialmente a Felipe IV, monarca francés, que además estaba terriblemente endeudado con esta orden religiosa, porque esta orden religiosa, entre otras cosas, le financiaban los asuntos propios de la corte. Eso fue el comienzo de un proceso vergonzoso, salpicado de incongruencias y falsedades, que llevó a los templarios a su trágico final. Para entender con precisión el porqué de la aparición de estos monjes guerreros, debemos remontarnos al año 1099, cuando Jerusalén es recuperada por los católicos en la Primera Cruzada. Se trata de un auténtico triunfo para el orbe cristiano, puesto que tras 5 siglos de dominación musulmana de los santos lugares, los peregrinos volvían a tener garantizado el acceso franco a la ciudad. Tras la conquista de Jerusalén, se forma un inestable reino, el llamado Reino de Jerusalén, vinculado a Occidente y cuyo primer monarca fue Balduino I. Este caballero era uno de los que formaban la expedición cristiana de la Primera Cruzada, a la que se había unido en virtud de la llamada del Papa Urbano II, que exhortaba a los fieles a realizar esta guerra santa. Como recompensa, el pontífice prometía la enmienda de los pecados de toda una vida, lo que, plegado a la posibilidad de conseguir riquezas y títulos, alentó a muchos caballeros y hombres de a pie a ponerse camino de Jerusalén. Por supuesto, muchos de estos cruzados que acudían a Tierra Santa no tenían idea de cómo manejar un arma. Al grito unánime de Dios lo quiere, estos viajeros partían en masa hacia Oriente, pero poco de ellos regresaban para contarlo. No solo en Palestina le esperaban numerosos peligros. También cabía la posibilidad de encontrarse temibles oleadas de bandidos durante el trayecto. Como consecuencia, cuando terminó la conquista y se tomó Jerusalén, el nuevo monarca, Balduino I, se preguntó cómo debía defender unos territorios que estaban todavía rodeados de musulmanes, y especialmente, cómo podía garantizar la libre circulación de los peregrinos. Es aquí cuando entran los templarios en escena. Estaba claro que, para ayudar a todos los que iban a aquellas tierras, no solo era necesario una orden religiosa, sino también era menester el auxilio militar de unos caballeros que estuvieran entrenados en el uso de las armas. La solución al problema vino con la creación de una orden que uniera ambos conceptos, el religioso y el militar. Y así nace la Orden del Temple, cuyos caballeros eran, además de guerreros, monjes. En la creación del temple tuvo mucho que ver una figura importante de aquella época, el abad del Cister, Bernardo de Claraval, nacido en la Borgoña francesa en el año 1091. Este influyente monje era pariente de quien fuera el primer maestre de la orden, Hugues de Pines, por lo que terció por ella en el Concilio de Troyes, en enero de 1129,
donde el Papa Honorio II legitimó la orden templaria y además la colmó de privilegios. Durante sus siglos de historia, los templarios acumularon miles de concesiones en Europa, una especie de monasterios, y estas les proporcionaban grandes ingresos. Además de ello, empezaron a ser tesoreros y prestamistas de los grandes monarcas europeos, lo que redundó aún en más riquezas y un poder político creciente, ya que solo le debían obediencia al Papa, aparte de su maestre, que sería su comandante. Una mezcla explosiva que a la postre los acercó a su final. Vamos a hacer otro pequeño recreo musical y vamos a escuchar a Gloria Gaynor y a The Doobie Brothers.

El caballero templario era, ante todo, un monje, por lo que debía observar ciertas reglas relativas a este grupo social, a esta comunidad, a este entramado religioso. Entre ellas estaba, por supuesto, la pobreza, la obediencia que solo le debían a su maestre y en última instancia al Papa de Roma, y por último la castidad. A pesar de ello, en este último punto, las comunidades templarias solían ser bastante laxas en su cumplimiento. De hecho, algunos miembros de la comunidad estaban casados y solo se les prohibía mantener relaciones con sus esposas bajo el techo de las concesiones, es decir, de los monasterios propios. En general, los miembros de la Orden del Temple debían llevar una vida más o menos austera y absolutamente despersonalizada. Además, estaban organizados de una manera muy escrupulosa, de una manera muy meticulosa, y su estructuración era asombrosamente eficiente, donde sus abadías, repartidas en todo el continente europeo, les proporcionaban frondosos ingresos. El nivel de explotación de sus tierras fue creciendo y llegaron a producir en exclusiva ciertos productos. Por ejemplo, producían vino, en otros monasterios aceites, en otros diferentes tipos de cultivos. Y esto provocó una especialización sin precedentes, que aumentó su influencia económica y política. Toda esta grandísima estructura requería, por supuesto, de monjes y sirvientes que fueran expertos en ciertas áreas, como por ejemplo la contabilidad. Y por supuesto, semejante red de producción e intercambio necesitaba contar con un sistema eficaz que le permitiera el tránsito del dinero. Surgieron así las letras de cambio manejadas por los templarios y que sentaron las bases de la posterior época mercantil y la bancarización. Vamos a seguir escuchando un poco de música. Esta vez vamos a escucharlo a Bryan Adams y Selina Shiel-Kennett para después terminar con el relato de hoy.

Como no podía ser de otra manera, el poder del que gozó la orden del Temple despertó admiración y envidias en partes iguales. Esto unido a la toma de San Juan de Acre en el año 1291 en manos del sultán Saladino. San Juan de Acre fue el último reducto cristiano en el reino de Jerusalén. Y este hecho marcó el fin de las cruzadas. Y como afirma el historiador Jesús Callejo, la orden de los templarios era producto de las cruzadas y sin ellas perdía todo su sentido. Uno de los grandes deudores del temple, como dijimos, era nada más ni nada menos que el rey de Francia, Felipe IV el Hermoso, que por otro lado había sido el gran artífice del cisma que había situado a los papas en la ciudad de Aviñón, al sur de Francia. En ese lugar, Aviñón, era el reino de Nápoles, pero quedaba al sur de Francia y estaba muy influido por el rey Felipe IV. Clemente V, quien había sido arzobispo de Burdeos, fue el primer pontífice que residió en forma estable en el papado de Aviñón. Era una simple marioneta en manos del monarca galo. Consciente de que le debía el trono de San Pedro al rey, Clemente V intentó satisfacerlo en un todo, hasta que llega el viernes 13 de octubre del año 1307, cuando se produjo una detención en masa de los caballeros templarios en el reino de Francia. Felipe IV presionó al pontífice para que les acusara formalmente de los cargos de herejía, sodomía, blasfemia e idolatría. Idolatría a Mahoma. Sobre esto se han escrito ríos de tinta y muchas cosas son solo fruto de la leyenda. Sea como fuere, la condena se ratificó y Clemente V ordenó arrestar a todos los templarios de Europa, así como el requisamiento de todos sus bienes que fueron a parar a la orden hospitalaria, que era un tipo de orden religiosa que tenía por objeto admitir y cuidar a los viajeros, peregrinos, pobres y enfermos cristianos. Todo termina cuando el último gran maestre de la orden, Jacques de Molay, ardió en la hoguera parisina en el año 1314. Digamos que el último templario fue Jacques Molay, y recordemos que el primer templario fue Hugues de Pines del año 1129. O sea que los templarios tuvieron vigencia durante 185 años. Por cierto, acerca de esto, de la muerte en la hoguera de Jacques de Molay, también existen habladurías. Tanto el monarca francés como el papa fallecieron poco tiempo después, lo que dio lugar a la leyenda de la maldición de los templarios. Como siempre en la historia de los templarios, de estos caballeros, es difícil desentrañar la realidad de la ficción. Vamos terminando nuestro programa, nos vamos

Llegó la hora de irnos y dejar estos momentos de colección para nuestro próximo encuentro. Gracias, Cristian, nuestro operador. Gracias a todos por acompañarnos. No se vayan, quédense en la FM Activa y su mejor programación.

0: Es la hora 20.
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4: Muy buenas tardes a toda la audiencia de FM Activa 105.9. Ya está todo el equipo, está todo listo, estamos todos en acción aquí, activados hasta la hora 22 en los controles. Cristian Gato Prieto. El departamento comercial, como siempre, a cargo de Marcela Martín. Idea, conducción y palabras, ¿quién les habla? Carlos Carrizo, el ángel de los 80, los invita a que se comuniquen al 880-43-69 o al 3517-024-932. Estamos para el país y para el mundo a través de la página de la radio www.fmactiva.com. Viernes 7 de agosto del año 2026, la bienvenida para todos ustedes a este momento retro aquí en la 105.9. 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Gracias por estar con nosotros, Alejandra. Bienvenida. ¿Todo listo? 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
4: Así que todo se viene un mes de agosto cargado de fiestas. Y bueno, vamos a comenzar. Ya vengo con mensajes, ya vengo con saludos. Bienvenidos al show de la música que comienza así.

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1: Algunos mensajes que llegan en la tarde-noche aquí del viernes. Hola, tocayo, con el mejor programa Forever Gold. ¿Me podés pasar el tema Pop Music? Nos dice Carlos de Mosconi. Bienvenido, Carlos. El saludo para Jorge Galvez también, que dice: hola, Carlos. Puede ser Triángulo de Amor Bizarro, nos dice Jorge Galvez, que tiene su gran librería en la calle Caseros al 200. Por supuesto que sí, Jorge. Muy buenas, ochentosas noches, amigo Charlie. ¿Cómo andas? ¿Todo joya? Programa un gran tema, Boys, Boxing Black Scars de Roxette. Gracias. Saluda a Diego, el gran ochentero de Alta Córdoba. Y que suene Forever Gold a full, los dice Dieguito. El saludo también para el conductor de la movida cordobesa. El saludo para, hola, Charlie, Gatito, también para Marcela. Le mando saludo aquí en sintonía acompañándolos. Estamos en el ACB, nos dice Diego Manuel. Felicitaciones, Diego. Vamos todavía. Hola, hola, Charlie y Marcela, dice, aquí en sintonía, preparando todo para mañana. También se comunicaba Marcela de Alta Córdoba, ¿eh? Hola, Carlos y equipo. Programa el tema Boda en Londres por Mecano. Gracias por estar, nos dice Sergio. Y tengo que mandar un gran saludo especial también a los chicos acá de la carnicería JC, que nos están escuchando por primera vez. Para Luciano, para Chicho y para Romina, la primera vez que están escuchando 105.9, los chicos de Carnicería JC sobre Alto Laguirre, bienvenidos, bienvenidos a Forever Gold. Ya vamos a estar escuchando el audio que nos mandó Carlos de Saldán, ¿eh? Activamos el momento disco 3517024932 es el momento de la música disco. Comenzamos con Ottawa Disco.

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1: Momento de clásicos con este gran tema de la música disco, Barrabás, en ruta de nuevo.

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1: Estamos esperando su llamado, queremos que nos exprese su opinión. Aquí estamos escuchándolo. Estos son algunos mensajes.
2: El saludo para el pelado Funes, dice, ¿me podés hacer el sonar el tema Chica DJ dedicado para Laura? ¿Cómo que no? Claro que sí, pelado, ahí está, tu programado pelado Funes en la noche de Forever Gold. También se comunicaba Marcela de Alta Córdoba, que dice, hola Charlie, gatito, excelente música que están poniendo. Desearía escuchar algo de Thalía, nos dice Marcela del barrio Alta Córdoba. Buenas noches, Charlie, escuchando el programa te pido Born to be Wild por Stephen Wolf. Gracias, nos dice Edgardo. Buenas noches, ¿cómo están? Lindo los temas que pasás. ¿Me podés pasar el tema Boleto de Ida? Nos dice Adri de Patricios. Bienvenida, Adri. El saludo para Liliana, que está, Liliana de Ushuaia, que está ahora en Rosario, ahí está paseando junto a su familia. Así que el mayor de los éxitos y que la pases lindo ahí en Rosario, Liliana. El saludo para Omar de Alberdi también, que está en sintonía nuestro, que se dedica también a la parte, digamos, de flyer, de digamos, todo lo que es la presentación en redes sociales también. Lo tenemos a Omar ahí, gracias por estar con nosotros, Omar. Se comunicaba Andrónico, a ver, ¿qué nos dice Andrónico?
3: Buenas noches, Forever Gold. Carlos, Charlie querido, el saludo al gato, los estoy saludando acá en el programa y los estoy escuchando. De paso, para pedirles el tema, I wanna be your lover de la Bionda, puede ser. Che, felicitaciones y que la pasen bárbaro. Andrónico acá de Zona Sur, un abrazo y gracias.
2: El saludo para Andrónico, bienvenido amigo. ¿Cómo anda la gente de Conmeda y Fabián Medina? Espero que estés en sintonía, Fabián, gracias por estar con nosotros. El saludo también para María José, dice, me encanta el video, Charlie, me dice María José. Bueno.

0: Bueno, me alegro mucho, María José. Te esperamos en la fiesta aniversario de Forever Gold el 29 de agosto. 3517-024-932. Activame el momento Ítalo.
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